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0: Donde quiera que estés, con Santiago Cruz llegamos a las 7:17 minutos en esta noche. Somos justamente parte de tu retorno a casa en tu radio Tiempo 89.5 todo el tiempo.
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0: 7:17 minutos. De esas tendencias yo no he logrado entender, pero sin embargo mi hija de casi 12 años ya se ha encontrado el reto viral en redes sociales. Y seguramente usted como papá o como tío le han dicho, venga, vamos a farmear aura.
2: Mire que yo me puse a buscar esto en redes sociales. Primero, como unos videos larguísimos para explicarlo, me tocó decirle a un chiquis de esa generación que me explicaran que era farmear aura.
3: Y aparte que me parece un poco complejo la pronunciación, ¿no? De farmear aura. ¿Qué es eso? Si usted se ha encontrado en redes sociales que más 1000 de aura o menos 5000 de aura, es una tendencia que se llama farmear aura. Básicamente significa tener como puntos imaginarios por hacer algo que te hace ver auténtico, te hace ver cool, te hace ver seguro. También puedes perder aura si de pronto estás pasando por un mal momento o un momento incómodo o haces algo que da pena ajena. Por ejemplo, si alguien está con un buen look, sí, o alguien ayuda a alguien en la calle, a otra persona, tiene más 1000 de aura. O sea, okay, definitivamente.
2: Suma aura. ¿Quién define eso o cómo definen los puntos de
3: eso,
2: la aura?
3: Eso es algo como cuando uno dice, esa persona tiene una buena energía, una bonita energía. Oh, uno no lo sabe describir, pero sabe que esa persona lo puede tener. Yo creo que muchos de aquí en adelante, no, pues no creo que vayan a usar este término así casualmente en una conversación, pero al menos ya sabemos qué significa para cuando nuestros sobrinos o cuando alguien en la calle o en redes sociales diga, no, es que está farmeando aura, pues ya sepamos qué es. Además, hay batallas de eso.
2: Sí, mire que este fin de semana me encontré unos videos sobre eso y hacían como si estuvieran haciendo un dramatizado, como fonomímicas, y la gente como en corillo hacía griticos como o sea, me imagino que ahí es donde definen si el aura está full o está down.
3: No,
0: yo la de los Therians no me la, tampoco la aguantaba.
2: Eso es de los mismos creadores, creería yo.
0: Pero bueno, uno entiende que cada persona está actuando un animal y listo, por lo menos hay una temática que uno tal vez no la comparte, pero entiende qué está pasando. Pero el tema del aura y la gente que mueva y el gesto aquí, o sea, ¿cómo lo descifra uno? Porque usted podría decirse, me hice, no sé, el gesto o farmear aura, no sé, a 2000.
2: O sea, este gesto me dará 1000 de aura.
0: Exacto, para una persona que lo juzgue, pero para otra dirá, no, mire, 500 porque no me sorprendió tanto, no me pareció tan chévere. Entonces siento que no sé, que usted farmee aura, pero que haya batallas, es lo que yo digo.
3: Sí,
0: batallas.
3: No, ahí es donde uno dice, no, que hemos llegado. Ya es demasiado.
0: ¿A qué hemos llegado?
2: No lo sé, pero bueno, podemos empezar a subir nuestro aura también. Te veo 500 de aura, David.
0: Por ejemplo, pero por ejemplo, si alguien dice y pide una canción y se la complacemos al instante, quedaremos.
2: Eso nos da
0: aura.
3: Sí, eso ya, 1000, ganancia.
0: 1000 de aura. Si nos quedamos a las 9 de la noche, 2000 de aura.
3: Por ejemplo.
0: ¿Cierto?
2: Si
0: por
2: la
0: ejemplo,
2: canción que pide no está tan buena, menos 500 de aura.
0: Menos 500 de aura. Y así. Pero usted seguramente se pregunta, ya les acabamos de contar cuál es la tendencia. 7:20 minutos, ya venimos a cerrar Tiempo de Luna en esta edición del lunes. Mafe Maya, Sammy Rojas y David Silva les acompañamos en este retorno a casa en tu radio Tiempo.

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0: La distancia que siempre será importante en medio de los dos con Manuel Medrano, 7:38 minutos en tu radio tiempo, es tiempo de luna.
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0: Se va cerrando tal vez el momento en el que ya muchos de los que nos han escuchado y que nos siguen escuchando están llegando ya a sus destinos, a casita o a trabajar, porque pues para muchos puede ser hoy el camino a casa, pero para otros camino de casa al trabajo, porque apenas arranca la jornada, los que van rumbo a trasnochar, que la noche realmente sea mágica, inolvidable, pero sobre todo muy bendecida, porque si finalmente hay algo importante que yo considero, Sammy Mafe, es que si bien la gente hoy se quiere levantar, bueno, ya hoy no, pero ya mañana al día siguiente se despierta, levanta, abre los ojos, el primer pensamiento que tiene no es con el que quiere despertar, sino el último que dejó pendiente la noche anterior. Por eso la noche es tan importante para poder uno empezar a equilibrar los pensamientos y que los últimos que tengas pues sean positivos.
2: Y la salud del sueño es bastante importante. Sí. Aquí siempre les damos como esos tips para que puedan descansar, para que se puedan liberar de las cargas, para que puedan dejar el estrés y las preocupaciones a un lado y poder al siguiente día retomar y darle solución a muchas cosas. Entonces tómese una ducha caliente, tómese alguito caliente también, haga respiración consciente, escuche la buena música de su radio tiempo para que de esa manera mañana sea un mejor día.
3: Y para que finalicemos bien este día, la música más tranquila de tu radio tiempo a partir de las 8 en punto, para que te relajes, te prepares para un nuevo día y por supuesto sigas en contacto con tu radio tiempo.
0: Así es, viene la música tranquila de los Navegantes de la Noche y también un tecito de manzanilla, como con doble tisana, por para favor, que la noche sea tranquila. Y por supuesto nos encontramos mañana a las 5 en punto de la tarde juntos, Mafe Maya, Sammy Rojas y servidor David Silva, aquí en Tiempo de Luna de tu Radio Tiempo 89.5, el retorno a casa con tu Radio Tiempo todo el tiempo. Chao.
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1: Somos navegantes de la noche, música muy tranquila para descansar. Sabemos perfectamente bien expresar lo que sentimos, no nos guardamos absolutamente nada. Y creo que finalmente es el mensaje, cuando tenemos claro que expresar lo que sentimos se vale. Es absolutamente válido con las canciones de Radio Tiempo. Cuando muchas veces nos guardamos los sentimientos, pasa que nos sentimos frustrados, más cargados todavía, y la realidad tampoco cambia con nosotros. Por eso es importante que tú abras tu corazón, que te des cuenta que finalmente puede que allá afuera haya alguien que te ame, haya alguien que te quiera, haya alguien que realmente hoy te guste, pero que sobre todo esa persona en tu vida, más allá de ofrecerte el amor, la felicidad, que te ofrezca ese momento de sentir que estás viviendo tu mejor instante en la vida, es que te ofrezca paz. La paz es tan importante, y por eso al final me encanta que muchos de los que nos escuchan hasta ahora sepan realmente lo importante, lo valioso que es tener paz en nuestra vida. Qué lindo que seas parte de los navegantes de la noche en tu Radio Tiempo todo el tiempo, que mientras trabajas, descansas, te acompañes con nuestra música todo el tiempo. Yo soy David Silva y me encanta que en las noches siempre te damos tu mejor compañía. Siempre la música de tu Radio Tiempo todo el tiempo. La música de los navegantes de la noche.

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1: Somos navegantes de la noche en Radio Tiempo todo el tiempo. ¿No les pasa que muchas veces sentimos que no es el tiempo como tal? Hay historias que pueden durar muchos años y sin embargo no se cumplen tantos sueños, pero conoces a alguien con quien sí los logras cumplir en tiempo récord y tal vez te das cuenta que no era ni el plan, no era el lugar, no era la hora. Era esa persona que realmente tenía que llegar a tu vida para que eso puntualmente cambiara. Y es lindo porque cuando lo encuentras, cuando lo tienes claro, cuando lo percibes y además lo valoras, tu realidad cambia absolutamente. Por eso quiero que esta noche te dejes llevar por la música de tu Radio Tiempo todo el tiempo. Al final del día somos navegantes de la noche. En esta noche solamente somos tú y yo celebrando y festejando que tenemos canciones con las cuales podemos abrir nuestro corazón y expresar muy bien todo lo que sentimos. Que te quedes con nosotros, que seas parte de cada uno de los oyentes que mientras descansa o trabaja con nosotros siempre tiene una canción para poder expresar, una canción para poder dedicar, una que además, si bien estamos felices, cantamos la canción, cuando no lo estamos tanto, entendemos la letra. Aquí estamos para acompañarte, yo soy David Silva, somos Navegantes de la Noche en Radio Tiempo, todo.

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1: Una noche tranquila, por lo menos con la música, sí lo es. Expresar lo que sentimos puede ser el objetivo, pero muchas veces buscamos la perfección en una relación de pareja y no la vamos a encontrar porque una relación perfecta no existe. Y si realmente pasas de una persona a otra buscando esa perfección, te podrás quedar mucho tiempo, quizá toda tu vida, buscando a alguien que sea 100% perfecto. Es que no existe, tú no eres perfecto o perfecta, no vas a encontrar esa relación perfecta. Si puedes encontrar, y creo que a eso le podemos apuntar, una relación real donde tú digas definitivamente la persona con la que yo estoy me ama y se le nota, se siente que me ama. Más allá de los errores, de las circunstancias que no siempre son perfectas, sabes que cada vez más te encuentras, conectas con esa persona, es real lo que sienten, es lo más bonito que tú puedes hoy tener en cuenta y apuntarle absolutamente a ello. Por eso, qué bueno que a esta hora, si buscas perfección, te des cuenta que no la vas a encontrar. Busca lealtad. Busca el amor de esa persona sintiéndolo en cada acción, en cada detalle, más que en las propias palabras. Por eso, gracias por ser parte de los oyentes que a esta hora nos escuchan, que están conectados con los navegantes de la noche y con tu Radio Tiempo todo el tiempo. Música tranquila para poder descansar donde quiera que te encuentres y que seamos siempre tu mejor compañía entre las 8 y las 12 de la medianoche. Que Dios esté contigo, que el último pensamiento de esta noche sea en eso bonito que pasó en tu día, porque ese pensamiento sí o sí va a inspirar al día siguiente. Somos Navegantes de la Noche en tu Radio Tiempo. Todo.

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1: Una noche encantadora para poder expresar lo que sentimos, nuestra música siempre como el mejor fondo para que tu noche sea muy especial e inolvidable. Como estuvo tu día, espero que tu noche sea una historia diferente, que de pronto en el día pasaron muchas cosas que realmente no te gustaron, pero que en la noche es una historia completamente diferente. A eso le damos bienvenida, que sea una noche de certezas, una noche de muchas bendiciones por parte de nuestro Dios, y que la música de Radio Tiempo sea tu mejor lenguaje en todo momento. Yo soy David Silva y qué bueno saber que nos escuchas desde radiotiempo.co o en la app de Radio Tiempo. Que yo, por ejemplo, no estoy tan a favor de darnos tiempo en la relación. Darnos tiempo es no estar tan seguros de lo que tenemos, de lo que somos en la relación, y queremos experimentar con alguien más, algo más, para poder darnos a la certeza si estamos viviendo el mejor momento con nuestra pareja o no lo estamos viviendo. Por eso siento que muchas veces el darnos tiempo es no tengo la seguridad ni la valentía para decir adiós a una relación que quizá ya no tiene ni pies ni cola. Pero muchas veces nos damos cuenta que darnos tiempo lo único que alarga o prolonga es ese adiós que hasta ahora no has dicho. Cuando alguien dice, oye, dame tiempo porque necesito pensar mejor las cosas, tú puedes decirle, mira, tómate el tiempo que necesites. Es más, tómate el resto de tu vida para que lo puedas hacer. Porque realmente cuando uno ama, uno no duda. Cuando se ama, no se duda. Así que lo más importante es que te puedas cuidar, entendiendo realmente que la persona que está contigo en este momento debe, uno, valorarte, respetarte, ser leal a ti, fiel a ti, pero sobre todo ser seguro o segura de lo que tiene contigo, que eso que tiene contigo no lo tiene con nadie más. Yo soy David Silva, me encanta acompañarte en esta noche. Tú y yo somos Navegantes de la Noche en tu Radio Tiempo.

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1: Una noche en la que prometo va a ser noche inolvidable, porque la música va a dejarte muy claro lo que sientes. Vas a encontrar canciones y letras donde vas a decir, sí, efectivamente, me siento tal cual. Por ejemplo, en algunos casos, cuando estás feliz, entiendes la letra, la cantas, la disfrutas. No te golpean aquellas que hoy hablan de soledad porque no la sientes. Pero también hay que tener empatía por aquellos que sí la están sintiendo, que tienen un nudo en su cabeza, que tienen un nudo en su corazón, allí, muy dentro en su alma, porque no saben muy bien qué decisión tomar, porque han pensado y repensado muchas veces su situación y parece no encuentran solución a eso que están sintiendo o viviendo. Yo te aseguro que cuando tú hoy pones esa situación, esa preocupación, esa angustia en manos de Dios, todo se va a ir resolviendo. Si el problema tiene solución, no te preocupes. Y si no tiene solución, ¿para qué te sigues preocupando? Lo importante es que al final, en tu mente, en tu corazón, hoy realmente dejes en manos de Dios todo aquello que no está en tu control, todo aquello que te pesa. Y en aquellos sentimientos donde la decisión es importante, donde una ruptura lo ha sido todo, porque realmente pensaste que ibas a vivir mucho más tiempo con esa persona, porque jamás te veía venir una separación en ese momento, es donde debes ser muy consciente que muchas veces hay cosas que no siempre pasan por nuestro control y que realmente no dependen de nosotros. Por eso hoy suelta absolutamente todo lo que hoy te está cargando, te está pesando, te está impidiendo ver el valor que tienes en tu vida. Yo soy David Silva y me encanta acompañarte en esta noche con tu Radio Tiempo todo el tiempo. Música tranquila para descansar o mientras trabajas, pero que además seas parte de los oyentes que nos escuchan siempre en las noches. Somos Navegantes de la Noche en tu Radio Tiempo todo.

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1: Agradecemos por todo lo que hemos vivido, agradecemos por todo lo que somos, lo que tenemos. Sabemos que en la noche la historia es diferente, es una noche encantadora, mística, mágica, una noche en la que expresar lo que sentimos deja un lenguaje completamente distinto en cada uno de nosotros, sea cual sea tu historia en este momento. No la conozco, pero puedo imaginar o suponer que en esa historia encuentras en las noches una mirada, un tono de voz distinto, una forma de suspirar diferente. Ya no hay quejas. Todo lo que le pediste a Dios, Dios te ha cumplido y lo estás viviendo. Y ojalá que cada vez más agradezcas, para que sean muchas más bendiciones las que aparezcan en tu vida de aquí en adelante. Lo importante es que la música sea también parte de esa historia que hoy estás viviendo y descubriendo junto a nosotros. Yo soy David Silva y qué bueno ser parte de los navegantes de la noche, que mientras nos escuchas te conectes con nosotros a través del WhatsApp de Radio Tiempo también, y por supuesto que esta noche encontremos que ese te amo tenga peso en las acciones, que ese te extraño no solamente se diga en un chat de WhatsApp, sino que se sienta, que tú busques a esa persona si realmente te hace falta, que no pierdas la oportunidad de expresarle a esa mujer o a ese hombre que tanto te encanta lo que tú sientes, porque cuando tú te guardas vas cerrando cada vez más el fuego de ese sentimiento que estás expresando, y cada vez más al guardar eso que sientes por miedo a que te hagan daño, muchas veces nos lleva a que alguien más lo haga por nosotros. En una relación de pareja no es válido que te guardes tus sentimientos. Yo soy David Silva y me encanta que seamos parte de los navegantes de la noche en tu Radio Tiempo 89.5 todo.

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1: Una noche de esas que nos encanta vivir, nos encanta disfrutar, donde quiera que estés a esta hora. No sé si trabajas, no sé si estudias, no sé si descansas, pero sí sé perfectamente que eres parte de los oyentes que hoy no necesita un plan. Solamente necesitamos tener a la persona correcta con nosotros para que simplemente nuestro mundo sea diferente. Y ojalá que la tengas, un amor del bueno, un amor bonito, un amor que te respete, que te valore, un amor que te demuestre todos los días, que no tengas duda alguna, que tengas certezas que estás con la persona que has elegido y que esa persona realmente revalide contigo eso que has entregado, sin que lo que entregas tenga que ser condicionado. Yo me entrego al 200%, la persona tiene que entregarse al 200%. Puede que sí, pero no siempre todos estamos al 100%, ¿sabes? Es decir, si tú estás entregando algo, buscando algo a cambio, créeme que no siempre vas a encontrar lo que quieres o lo que te gusta. Creo que cuando nos entregamos de forma desinteresada, encontramos a alguien que ve realmente de esa forma genuina lo que estamos sintiendo, lo que estamos expresando, lo que estamos construyendo. Y solamente de esa forma encontramos que esa persona dice, efectivamente vale la pena que yo pueda hoy amar a esta persona como la amo, porque finalmente esta persona como tal se está entregando de una forma única, genuina, porque no se siente en los actos condicionados, sino que se siente realmente cuando en la libertad de hacerlo, realmente hay mucho de ti en esa relación de pareja. Hay mucho de ti hoy, no esforzándote ni un sacrificio, pero sí habla de la forma en la que tú estás hoy llevando tu relación o conocer a esa persona a otro nivel. Eso es lo más bonito. Me encanta acompañarte. Soy David Silva. Somos Navegantes de la Noche en Radio Tiempo 89.5 en esta noche especial.

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0: fuerte para Debbie Nova.
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2: ¿Cómo está tu noche? Espero absolutamente que muy, muy bien. Cuando actuamos siempre con el corazón, nadie puede arrebatarnos absolutamente nada. Dios conoce nuestras intenciones, conoce nuestro corazón. Espero que realmente siempre esté en el centro de tu relación y de tu vida para que realmente hoy sepas que las veces que ayudaste, que diste, que regalaste, que cuidaste o hiciste algo desde tu corazón, desde el fondo de tu corazón, se quede realmente para ti independientemente del resultado. No lo condiciones, que no haya nada que realmente condicione hoy eso que has hecho con esa persona especial. Independientemente de cómo se comportó contigo, te pagó bien, no te pagó tan bien, porque realmente todo eso se queda contigo. Te conviertes en realmente esa persona que se entregó por completo y que esa esencia nunca ha cambiado contigo independientemente de ese resultado. Eso es lo que debería importar el día de hoy. Muchas veces condicionamos entregarnos si la otra persona también se entrega. Pero créeme que cuando tú te entregas de corazón, eso se siente. Y se siente cuando no es condicionado, cuando no está amarrado, sujeto a algo en particular. Mi consejo hoy es que no te entregues pensando en lo que vas a recibir. Entrégate sabiendo que esa persona hoy sepa de ti que en el amor así juegas tú, así eres tú, así te expresas tú, que no va a encontrar a una mujer o un hombre que se entregue de la forma en la que tú te entregas, que en una relación de pareja ese eres tú, esa eres tú, y que simplemente hoy valore la versión que tiene enfrente tuyo y que independientemente de lo que pase, tú nunca cambies esa esencia, porque más allá de que te hagan daño en algún momento, como puede pasar, de la relación más próspera, de la que tú imaginas como la que no, tú digas, este soy yo, esta soy yo, y eso no cambie en el paso del tiempo. No hay nada más bonito que tú puedas tener en cuenta que la persona que esté contigo valore tu presencia y valore todo lo que encuentra contigo mientras lo construye. Yo soy David Silva, somos Navegantes de la Noche en Radio Tiempo todo el tiempo. Qué bueno que cada noche nos encontremos compartiendo música muy tranquila para descansar, para conectarte con los Navegantes de la Noche en tu Radio Tiempo todo.

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¿Y qué tal si antes de empezar tu jornada, antes de empezar tu rutina del día, aprovechas este momento especial para tener una conexión con Dios? Para poner a Dios en primer lugar. Para darle gracias al Señor. Y para sentir su paz y su calma.

ojos nuevamente a tu creación. Antes de empezar mi jornada, quiero poner todo en tus manos. Te entrego mis preocupaciones. Quiero entregarte mis miedos, mis emociones. Quiero entregarte mis necesidades. Hoy te entrego este dolor, Señor. Y aunque no entienda lo que está pasando, yo confío en ti. Yo confío en que tus planes siempre son mejores que los míos. Hoy me rindo ante ti, porque sé que me sostienes en la palma de tu mano. Gracias, Dios, porque aunque no todo es perfecto, hoy me sobran los motivos para decirte gracias. Hoy me sobran los motivos para creer en tu obra. Así que hoy quiero pedirte que me guíes, que me llenes de sabiduría, que guíes mis pensamientos y mis acciones, que abras caminos donde yo no vea uno. Gracias, Dios, por este momento. Gracias por escuchar mis oraciones. Quiero poner en tus manos mi vida, mi salud, mi hogar, mi familia y todos mis planes para este nuevo día, Señor. Quiero que tú me guíes, quiero que tú me bendigas, quiero que tú me ilumines. Quiero ponerte a ti primero, Señor, delante de todo. Gracias por tu amor. Gracias por tu fuerza que me sostiene. Gracias por tu misericordia, Dios. Gracias porque aunque yo no lo vea, tú sigues obrando y no me sueltas. Quiero empezar este día con tu abrazo. Quiero empezar este día con tu palabra. Señor, yo confío en ti. Y te entrego absolutamente toda mi vida en tus manos. En el nombre de Jesús. Amén.

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0: Una de las preguntas que más frecuente me hacen muchísimas personas que tienen ese deseo en su corazón de volver al Padre, de acercarse a Dios, pero que no saben cómo hacerlo, aquellas personas que se han alejado de Dios, que todos hemos estado ahí en algún momento, es ¿cómo puedo orar mejor? ¿Cómo puedo orar? Me gustaría aprender a orar, Alejo, me dicen. ¿Cómo puedo hablar mejor con Dios? Es que no sé cómo hacerlo. Sí, pareciera que incluso la religión de alguna manera nos ha condicionado también en la oración, como que si tuviéramos que encontrar palabras perfectas o sonar como pastores para que Dios escuche nuestras oraciones. Y no, no hay nada más lejos que eso. Por eso quiero recordarte en este mensaje de acción de fe que la mejor manera de orar, la mejor manera de hablar con Dios es siendo sinceros de corazón. No se trata de buscar las palabras más bonitas, no se trata de encontrar una postura correcta, no se trata de la duración, de cuánto dure esa oración, sino que se trata de la honestidad de tu corazón, de tener esa disposición de acercarte a Dios, de tener ese momento de intimidad con Dios, de hablarle sinceramente, con todo lo que sientes, porque Dios te conoce incluso desde antes de nacer. Conoce tus luchas, conoce tus miedos, conoce tu preocupación, conoce tu emoción. Así que ¿para qué disfrazarla con palabras bonitas? Dios no responde solo oraciones bonitas. Dios responde oraciones sinceras. Hola, yo soy Alejo Valencia y es una bendición saludarte de nuevo. Dios me ha dado la vida y me ha dado la voz para grabarte este mensaje de acción de fe. Gracias, Dios, por prestarme los oídos, el corazón, la mente, el espíritu de la persona a quien tú quieres que le lleguen estas palabras hoy. Recuerda que me puedes seguir en redes sociales, me puedes buscar como @elalejovalencia. Y también puedes escuchar este y muchos otros mensajes que están en Spotify para que puedas fortalecer tu fe en Dios todos los días. Y también puedes unirte a la comunidad Acción de Fe en WhatsApp. Ahí comparto este mensaje para que puedas escucharlo también y puedas compartírselo a alguien más. Se lo puedas enviar a alguien más, a esa persona que llega a tu pensamiento cuando escuches este mensaje. A esa persona envíaselo. Esa es una forma de bendecir a alguien más. @elalejovalencia. El cielo está a la distancia de una oración sincera, no de una oración bonita. A veces sentimos culpa por hablar con Dios desde la rabia, desde la frustración, desde la duda o del cansancio del momento. Sí, a veces pensamos que para que Dios nos escuche hay que tomar alguna postura o encontrar las palabras más bonitas, más perfectas, disfrazar nuestras emociones frente a Dios, pero Dios prefiere la honestidad por encima del protocolo. Dios no busca tu perfección, Dios busca tu verdad. Dios prefiere tu honestidad por encima de cualquier oración bonita. Y sí, yo entiendo que suena muy lindo escoger las palabras perfectas para que tu oración suene muy bien, sobre todo cuando oramos por otros, ¿sí? Esa es una cosa hermosa, pero quiero decirte que lo vas encontrando en el camino, que lo vas hallando en el camino. Cada vez que nutres más tu espíritu de Dios, de su palabra, del mensaje de Jesús, las palabras van fluyendo. Ya no te va a costar tanto hablar con Dios. Siempre desde la sinceridad de lo que estás sintiendo, sin disfrazar lo que estás sintiendo delante de Dios. No tiene sentido, ¿sí? Pero a medida que vas caminando en ese camino de la fe, que te acercas a Dios, que escuchas su mensaje, que lees su mensaje en la palabra de Dios, escuchas una canción de adoración, cada vez que nutres más tu espíritu de su palabra, las palabras también en tu oración van fluyendo mucho mejor y sí, mucho más bonito. Claro que sí, es bonito honrar a Dios con una oración que suene bonita. Pero no tienes que sonar como un pastor, como un predicador, como un sacerdote para que Dios te escuche. Esto ya lo he mencionado en muchos otros mensajes. La mejor oración es la oración sincera. Esa oración que nos duele. Esa oración que hacemos con lágrimas. Y hay una declaración poderosa de Jesús acerca de la oración en la Biblia. Dice, cuando ores, no seas como los hipócritas. Uf, en Mateo 6. Cuando ores, no seas como los hipócritas. Aquí Jesús estaba afirmando que la oración es una conversación honesta con el Padre, sin máscaras, sin poses, sin show. Si estás cansado, díselo. Si estás confundido, dilo. Si estás enojado, si estás enojada, dilo. Jesús validó la oración real, no la oración perfecta. Cuando ores, no seas como los hipócritas. Y también hay un salmo que valida este mensaje, el Salmo 62 en el verso 8. Confía en Él todo el tiempo. Ábrele tu corazón cuando estés ante Él. Porque Dios es nuestro refugio. Fíjate, ábrele tu corazón cuando estés ante Él. El salmista también lo sabía. Salmo 62, verso 8. Oración sincera siempre. Que las palabras fluyan. Dile lo que sientes. Ya lo sabe. Ya Dios lo sabe. Dios sabe cómo te sientes hoy. Dios sabe lo que te preocupa. Dios sabe lo que estás pensando. Dios sabe tu necesidad. Dios sabe tu dolor. Dios sabe tu tristeza. Dios sabe tu alegría. Ah, pero entonces, ¿para qué orar? ¿Para qué hablar con Dios si ya lo sabe? Porque eso es lo que quiere Dios. Que le busques, que te acerques, que le hables, que lo llames. Él ya te conoce. Desde antes de nacer, no vas a ver cómo te sientes hoy. Claro que sí, pero es precisamente esa búsqueda, esa dependencia que Él quiere ver en ti. Y la oración es la mejor forma de acercarte a Dios. Y el mejor momento para una oración sincera es cuando no tenemos que buscar palabras perfectas. Es cuando nos sentimos muy mal. En una situación difícil, ahí las palabras fluyen. Ahí no buscamos palabras perfectas. Cuando tenemos o cuando sentimos esas emociones negativas, ahí no sentimos culpa por no tener un vocabulario espiritual. Ahí no oramos bonito, oramos de verdad, como nos estamos sintiendo, con todo el dolor. Pero Dios prefiere tu honestidad, no el vocabulario, no la postura, no es la duración, es la honestidad del corazón. Así que, sí, esas oraciones, cuando nos sentimos mal, cuando vivimos un quebranto del corazón, ahí sí que son bien sinceras. Y es así como deberíamos orar todos los días, no sintiéndonos mal, tristes, devastados, no. No llegar hasta ese punto para hablar de manera sincera con Dios. Pero sin duda, las oraciones más sinceras que podemos clamar a Dios es cuando nos sentimos mal. ¡Wow! Buenos días. No sé si alcanzan a escuchar el águila. Y hay quienes dejan de orar porque, creen que de pronto Dios no aguanta esa verdad que están sintiendo. O que solo podemos hablar con Dios de manera sincera cuando estamos bien. O porque sencillamente no saben cómo hacerlo. Orar sincero es decirle a Dios, hoy no entiendo esto que me está pasando. Hoy no me siento bien. Hoy estoy cansado, estoy cansada. Hoy estoy decepcionada. O incluso no sé si tengo fe. No sé si creo en ti, pero aquí estoy. La oración sincera siempre haya una respuesta. Y quédate con esto que te voy a decir. No ores para que Dios te escuche. Ora para escuchar a Dios. Y si estás en un momento de esos difíciles de la vida, si hoy nada tiene sentido, ahí es donde más tienes que orar de manera sincera, porque en nuestra debilidad el Espíritu acude a ayudarnos. No sabemos qué pedir en ese momento, pero el Espíritu Santo mismo intercede por nosotros cuando nuestros gemidos no pueden expresarse con palabras. Así que acércate confiadamente a Dios para recibir su misericordia. Si no tengas las palabras correctas, solo necesitas palabras sinceras, disposición de tu corazón. Hoy no entiendo, Dios. Estoy cansado, no me siento bien. No sé por qué a mí, no sé para qué. Estoy decepcionado. No sé si existas, no sé si tengo fe, pero aquí estoy. Hazlo en este momento. En este momento a solas con Dios. ¿Qué le quieres decir a Dios? Si pudieras tener a Dios enfrente, ¿cómo sería esa conversación de hoy? ¿Qué le dirías? Así, de manera sincera. No puedes disfrazar las palabras ni las emociones ante Dios. ¿Cómo sería hoy tu conversación con Dios si pudieras tenerlo enfrente? Aprovecha este momento para tener un momento a solas con Dios, con la honestidad del peso del corazón que estás sintiendo hoy. La oración es relación, no actuación. Es honestidad. Cuando ores, no seas como los hipócritas, dijo Jesús en Mateo 6, que estaba diciendo que orar no es impresionar a Dios, ni usar palabras bonitas, ni la duración de tu oración. Lo que pesa es lo que sientes, es esas ganas de hallar respuesta en Dios, es tu fe. Es orar no para que te escuche, sino para escucharle. La oración es una conversación honesta con el Padre, sin máscaras, sin poses, sin show, en el nombre poderoso de Jesús. Si estás cansada, dilo. Si estás confundido, dilo. Si estás enojado, dilo. Jesús validó la oración real, no la oración perfecta. Y nos dio además la guía de cómo podemos orarle al Padre. Nos recomienda entrar en el cuarto, cerrar la puerta y orar al Padre. En Mateo 6, en el verso 6, entra a tu cuarto, cierra la puerta y ora a tu Padre. Nos dio una guía de intimidad con Dios, como cuando se aislaba en esos momentos a solas para hablar con Dios. La oración que transforma, que se siente de verdad, está en el silencio. En la intimidad. Puedes orar en cualquier lugar, por supuesto, pero ojalá puedas hacerlo en un lugar a solas, para que puedas escuchar a Dios. En lo secreto también se forma el carácter, se fortalece la fe. En la intimidad, la fe te sostiene cuando nadie más te ve. Dios ya sabe lo que sientes hoy, pero igual quiere escucharte. Tu Padre sabe lo que necesitas antes de que se lo pidas. Y entonces, ¿para qué orar? Porque la oración no informa a Dios. La oración te acerca a Dios. Así que empieza hoy a orar de manera sincera. Cada vez que vayas nutriendo más tu espíritu de su palabra, van a llegar más palabras bonitas para honrar a Dios en la oración. Pero no disfraces tus emociones, no busques palabras perfectas, no trates de impresionar a Dios. Ábrele tu corazón, es la mejor manera, es la oración más hermosa. La oración sincera, la oración con gratitud, con disposición, con cansancio, con confusión, con tristeza, con dolor. Porque Dios no busca perfección, Dios busca verdad, aunque ya la sabe. Es honestidad, no es vocabulario espiritual. Es sinceridad del corazón. Dios no responde oraciones bonitas, Dios responde oraciones sinceras. Así que hoy, ora con toda tu verdad. Dios, hoy no entiendo. Dios, hoy estoy cansado. Dios, me siento decepcionado, estoy confundido, no sé qué hacer. Hoy no sé si tenga fe. Hoy no sé si existes, pero aquí estoy. Esa es una oración sincera. Y el cielo, recuerda, está a la distancia del llamado de una oración sincera. Y la oración sincera siempre encuentra respuesta. No ores para que Dios te escuche, ora para escuchar a Dios. Señor, aquí estoy. Dios mío, gracias por este nuevo día. Hoy quiero buscarte, hoy quiero encontrarte, hoy quiero abrirte mi corazón. Hoy no traigo palabras perfectas, hoy traigo mi verdad. A veces estoy cansado, a veces me siento confundido, a veces dudo, no sé si tengo suficiente fe en este momento. Pero hoy decido buscarte y abrirte mi corazón para que lo llenes de tu presencia. Ayúdame a recordar que siempre estás conmigo. Hoy te entrego mis cargas. Hoy te entrego mis miedos. Hoy te entrego mi dolor. Hoy te entrego mis planes. Por favor, bendíceme. Por favor, cuídame. Y lléname de tu paz y de tu fortaleza. Gracias porque me escuchas. Hoy quiero escucharte, Dios. En el nombre de Jesús. Amén.
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1: 5:59, a las 5:59 y todo el tiempo. 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

0: Ella es Alejandra Guzmán y esto es Día de Suerte. Son las 6 de la mañana, 13 minutos. Aquí estamos para acompañarte en Despierta Tiempo con tu Radio Tiempo. 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
0: 6:13 minutos, amanece en este martes 25 de agosto. Una nueva oportunidad para volver a empezar y para tener la fe de que las cosas mejorarán. Sammy, buenos días, ¿cómo estás?
2: Buenos días, Tatán, muy bien, espero que tú también y que el día amanece y con él las ganas de volver a hacer lo nuestro, que todo lo que hagamos hoy sea como un pedacito de aquello que queremos lograr en grande. Nuestros objetivos se trazan con mucho tiempo, pero poco a poco es que se van realizando y para eso te acompañamos desde muy tempranito en tu Radio Tiempo y Despierta Tiempo.
0: Pues bien, hoy tenemos pico y placa en Cali. Como hoy es martes, placas terminadas en 1 y en 2 para toda la ciudad, desde las 6 de la mañana hasta las 7 de la noche. Pero recuerda que durante esta semana todavía opera el pico y placa solidario, que en la zona entre las carreras 36 y 66 y la calle Quinta y la autopista suroriental tiene dos dígitos adicionales, además del 1 y el 2. Hoy no pueden circular por este perímetro del sur de Cali las placas terminadas en 5 y en 6. Okay. Tenlo muy presente. Son las 6:15 minutos. Hoy estaremos hablando con nuestros invitados especiales que conocimos el viernes. Abogados que vienen a acompañarnos para hablarnos sobre temas que tienen que ver con consecuencias después del sismo ocurrido el 10 de agosto, ¿no? Y esta oportunidad nos van a estar hablando de temas laborales. Muchas preguntas que también salen a partir de los trabajos. Por ejemplo, no, que cuando tembló yo estaba en el trabajo, salí corriendo y no volví en todo el día.
2: Dejé el puesto abandonado.
0: Sí, puede decirse así, ¿no? Pero de pronto es porque en mi casa había afectaciones, claro. Entonces salí corriendo, auxiliar a mi familia, estar con ellos y luego tuve algún problema laboral, puede ser una. Otra, que la empresa donde trabajo, ese edificio me da mucha desconfianza porque está muy agrietado, mis jefes dicen que eso no se va a caer, pero a mí me da miedo, ¿qué puedo hacer? Esa y muchas preguntas más, como también cómo puedo yo ir a la caja de compensación familiar y averiguar si tengo algún tipo de subsidio por este siniestro, ¿no?
2: Bueno, todas esas preguntas, dudas, inquietudes que son pues legales van a estar resueltas en minutitos con nosotros y los abogados que están, mejor dicho, dispuestos a darle respuestas en pocos minutos en Radio Tiempo y Despierta Tiempo.
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0: consultores Daniela Encinales Álvarez y Luis Felipe Gómez Morales en instantes en Despierta Tiempo con tu Radio Tiempo.
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0: Comienza bien tu día con una buena canción como esta de Diego Torres, Sé que ya no volverás. Y hoy martes te acompañamos desde tempranito en Despierta Tiempo con tu Radio Tiempo.
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0: Que no te coja la tarde, ya son las 6 de la mañana, 27 minutos. E iniciar la mañana con buena música es indispensable para tener un día bonito.
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0: Hay algunas vías que ya están habilitadas, nos informa la Secretaría de Movilidad, que están en ese perímetro de emergencia, que es el que tiene más dígitos de pico y placa, pero igual, por si tú pudieras circular hoy por esos sectores, pues entonces podrías hacerlo en las siguientes. La calle Quinta, por ejemplo, en sentido sur-norte, está habilitada solo afectación a un carril entre carrera 44 a la 42. La carrera 42 tiene paso transversal a ambas calzadas. La carrera 44 en sentido occidente-oriente está habilitada a la calzada derecha hasta la Roosevelt y retoma por la carrera 50 hacia el oriente. Estas por decir algunas, por ejemplo la calle Novena con carrera 50, calzada derecha, la de Palmetto, está habilitada hasta la carrera 48 para poder girar a la derecha. Hay otras calles del sur de la ciudad que ya están habilitadas y que si tú necesitas conocer la info, pues con mucho gusto te la vamos a compartir.
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0: Y antes de circular por ahí, entre las 6 de la mañana y las 7 de la noche, recuerda consultar el pico y placa solidario. Son las 6:29 y despiertas a tiempo con tu Radio Tiempo.
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0: El popular marco en la vida de Laura Pausini sí le afectó bastante, pero mire, si no hubiera sido por esa ruptura amorosa, pues no hubiera podido ser lo exitosa que fue, ¿no?
1: Y una de esas rupturas adolescentes que creo que duelen y marcan aún más. Ese marco ya debe estar como por la tercera edad, diría yo.
0: Sí, pero debe estar diciendo ¿por qué me fui? Pero bueno, también puede decir menos mal me fui, porque si no Laura no hubiera sido lo exitosa que fue, porque las canciones que más famosas volvieron a Laura Pausini son las que ella cantó debido a ese despecho.
1: Ahí está.
0: Pues bien, eso quiere decir que a veces en la adversidad sacamos nuestra mejor versión y podemos salir adelante de la mejor manera. Son las 6:47, un cafecito en esta mañana, ¿te parece?
1: El cafecito que nos activa, nos encanta y también nos hace compartir este momento bonito de la mañana. Si tienes tu café listo, qué rico, salud. Y si no, corre ya a hacerlo, que a esta hora 6:47, pues nada mejor que comenzar la mañana con un cafecito e información.
0: La información que nos llega desde Cali, por ejemplo.
1: Porque ya tenemos los sectores de la ciudad que hoy tienen algunas reparaciones y nos vamos directamente con Walter Gaviria. Buenos días.
2: Hola, buenos días para ustedes en cabina, Sammy, Tatán, buenos días oyentes de Radio Tiempo. Hoy es el martes 25 de agosto del 2026, reparaciones de acueducto de Siloé en dos sectores, calle Sexta Oeste con 46 y calle Octava Oeste con 44. Trabajos especiales de acueducto en Ciudad Modelo, en la carrera 41B con 31A, cambio de válvula en la unidad deportiva Ciudad Modelo. También en Siloé, sector La Playita, trabajo especial de acueducto, reparación por un daño en instalación en la calle 13 Oeste con 52. Trabajo especial de acueducto en Capri, en la calle Décima Vis con carrera 72, zona de afectación. En Las Ceibas, en la carrera Octava con calle 62, Sami, se continúa con el trabajo de reparación de tubería de gran diámetro. En Los Libertadores, en la carrera 21A con calle Segunda A Oeste, en la Nueva Floresta, en la calle 70 con carrera 24B, grupos operativos reparan tubería de gran diámetro. Igualmente en Santa Mónica Residencial, en la calle 29 con avenida Sexta A Energía, está informando que todos los circuitos y equipos de flexibilidad están funcionando con normalidad. A esta hora no hay sectores pendientes ni por revisar ni por reparar. Modernización de la red de energía, instalación de cable ecológico en el barrio La Merced, avenida Segunda A Norte entre calle 45 hasta la 51 Norte, suspensión temporal del servicio de energía a partir de las 7 de la mañana hasta las 5 de la tarde. Alumbrado público Tatán, con reparación de 12 luminarias en la unidad deportiva Alberto Galindo, reparación de 11 luminarias en Junín, 10 luminarias en La Buitrera, alumbrado público con reparación de 10 luminarias en la Nueva Floresta, 8 luminarias en Los Lagos y 6 luminarias en Antonio Nariño. Alcantarillado lleva a cabo la limpieza del mantenimiento del Canal Sur en la carrera 50 con avenida Ciudad de Cali en el barrio Llano Verde. Hay limpieza y mantenimiento en la Laguna de Charco Azul y el Pondaje. Alcantarillado en Alto Jordán en la calle Primera Oeste con carrera 93. Grupos operativos brindan apoyo en zona de afectación por movimiento telúrico. Utilizan maquinaria amarilla, retroexcavadoras y volquetas. Centros de atención habilitados hoy martes desde las 8:30 de la mañana hasta las 4 de la tarde en jornada continua. El Centro de Atención Valle del Lili, Centro de Atención La Estación, Centro de Atención Jumbo, Centro de Atención CAES, el ubicado en la Simón Bolívar con carrera 80, desde las 8:30 de la mañana hasta las 4 de la tarde en jornada continua, habilitado el Centro de Atención Jamundí, Centro de Atención Peñón, Puerto Tejada, y el Centro de Atención Agua Blanca, el antiguo Cali 14. Siempre juntos, oyentes de Radio Tiempo, estamos recuperando a Emcali Sami Tatam.
0: Gracias, Walter. Si necesitas esta info porque escuchaste tu barrio, pídela ya.
1: 320-6628-895.
0: Y en instantes estaremos saludando a nuestros amigos abogados Daniela Encinales y Luis Felipe Gómez de Costa Grupo Legal Abogados Consultores, quienes hoy seguirán hablándonos sobre lo que legalmente se debe hacer o proceder después de una tragedia como el terremoto sufrido en Cali. Por ejemplo, ¿qué tipo de auxilios o subsidios ofrecen las cajas de compensación familiar? ¿Qué cobertura tiene la ADRES? ¿Qué derechos tienen los trabajadores afectados en su vivienda o entorno? Y todo lo que tiene que ver con los temas laborales.
1: Así que si tú tienes una duda, si tienes esa duda hace rato y quieres simplemente tener una respuesta o conoces a alguien que también puede tener o necesitar esta información, dile que ponga ya Radio Tiempo, que en minutos vamos a hablarlo al aire.
0: Son las 6:51 minutos. 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

0: Ricky Martin, este es tu recuerdo y son las 7 de la mañana, 13 minutos en Despierta Tiempo con tu Radio Tiempo.
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0: Te acompañamos en este martes lleno de canciones, pero también de información de interés. Y este martes tenemos bastantes preguntas que contestar.
3: Porque a esta hora nos acompaña la firma Costa Grupo Legal Abogados Consultores con Luis Felipe Gómez Morales, que está con nosotros hace unos días, el viernes. Estuvimos con ellos y estuvimos hablando de todas las dudas con respecto a lo que sucedió en la ciudad el 10 de agosto, el terremoto y todas las afectaciones, cómo reaccionar de manera legal. Y quedaron muchas preguntas, muchas consultas y muchos oyentes todavía pues con sus problemáticas y desean que sean respondidas en esta mañana y aquí estaremos justamente para eso.
0: Abogado, bienvenido, buenos días.
4: Muy buenos días, Tatán, muy buenos días, Sammy, un gusto estar por acá.
0: El viernes hablábamos de pólizas de seguro, de vivienda, de lo que podría pasar con contratos de arrendamiento, pero hoy debemos hablar de cajas de compensación familiar, derechos laborales relacionados con la catástrofe y también algo que no hemos terminado de entender muy bien y es el tema de la ADRES. Primero, ¿qué es la ADRES y qué es lo que puede dar la ADRES a las personas afectadas por el terremoto?
4: Bueno, hay varias cuestiones allí. La ADRES es la sucesora del Fondo de Solidaridad y Garantía del Ministerio de Salud. Okay. Eso es una cuenta que se crea a partir de la Ley 100, transformada ahora en la Administración de Recursos de la Salud, por lo llamada ADRES, y lo que hace en últimas es pagarle en algunos escenarios directamente a las instituciones prestadoras de salud y pagar unos rubros específicos, ya sea por accidentes de tránsito o por eventos catastróficos. En este caso, como estamos pasando un evidente evento catastrófico, a través de la ADRES existen unos pagos que pueden darse por la muerte, por la incapacidad permanente, por los gastos de transporte y los gastos hospitalarios. Claramente, pues todo ese tipo de gastos para que procedan deben cumplirse unos requisitos, entre otras cosas llenar un formulario que se llama formulario FURPEM, que se descarga a través del ADRES, reunir unos requisitos, por ejemplo en la muerte, con registro civil de nacimiento para demostrarles parentesco, de matrimonio, los de defunción, pero a diferencia del accidente de tránsito en el que uno puede encontrar normalmente el informe policial de accidente de tránsito, acá en este lado vamos a tener que buscar el certificado de declaración de riesgo que da la unidad de gestión de desastres.
0: Okay.
4: Igual, cada uno de esos detalles pues ya uno los puede ir revisando con calma y no quiere decir que por el hecho de decir ya morí, soy acreedor. Cada caso debe revisarse con calma para mirar si es beneficiario o no de ese reconocimiento.
0: Pero a estas alturas, 25 de agosto, gestión del riesgo aquí en Cali todavía no ha dado certificados a los damnificados, ¿o ya los está dando?
4: Desconozco.

0: Pues si ya los esté dando.
1: Como apenas están visitando las casas.
0: Sí, seguramente, creo todavía que la Secretaría, ni la Secretaría de Gestión del Riesgo, ni siquiera la Secretaría de Vivienda ha terminado de visitar toda la ciudad. Todavía están en las caracterizaciones de todos los grupos, entonces aún hay tiempo para poder presentar esta reclamación. El hecho de que ya vayamos a cumplir un mes no significa que las personas pierdan este derecho que a reclamar.
1: ¿Y se puede perder con el tiempo? ¿Hay alguna caducidad?
0: Normalmente las caducidades que uno encuentra para esto son las prescripciones de los contratos de seguro que son de 2 años. ¿Sí? Ya. No obstante... Allí hay bastante tiempo para que una vez todo se vaya normalizando, entre lo que se pueda decir normalizar, las personas puedan reunir los documentos y pues presentar las respectivas reclamaciones.
1: Esta información te la podemos compartir ya aquí desde la página de ADRES al 320-6628-895, pero ahora hablemos de cajas de compensación familiar. Esta ya tiene que ver con personas que son empleados, ¿no? Que pagan caja de compensación y pues sufrieron afectaciones durante el sismo. ¿Qué pueden hacer?
0: Bueno, hay que tener varias claridades. Uno, los subsidios son para las personas que son dependientes de empresas. Una persona que es independiente, tú puedes tener acceso a los servicios de recreación, pero no tienes acceso a los subsidios.
2: Ok.
0: Sí. En especial, uno donde ve eso es con el subsidio de vivienda. Uh-huh. Mientras que los trabajadores dependientes, como su afiliación la realiza su empresa, como empleador, tienen derecho a todos los subsidios. Uh-huh. Acá, particularmente las cajas de compensación, ofrecen un subsidio con base en el siniestro. Deben hacer las postulaciones aquí en el Valle del Cauca, ya sea con Confandi o con Confenalco. Y... al igual como funciona con el subsidio de vivienda, ya la caja de compensación irá mostrando los listados de las personas que pueden ser beneficiarias y a las que, pues, hasta donde alcancen los recursos. Estos son recursos finitos. A diferencia del subsidio de vivienda, que es un derecho logrado, pues aquí es hasta el dinero que esté destinado, X cantidad de dinero, y hasta donde alcancen los recursos.
2: También tener muy presente que justamente después de este tipo de cosas que suceden en la ciudad, hay muchas personas estafando, diciendo, no, haga clic aquí, que va a tener un subsidio, que va a tener un bono. Ojo con eso, creo que esta es una información bastante importante que va a encontrar con cada una de sus cajas de compensación y con canales oficiales. No se vaya a poner a dar clics por ahí con mensajes de texto que le lleguen.
0: Sí, es muy importante no caer en eso. Sí, el propio gobierno nacional, que ayer mencionaba el subsidio de 800 y algo que va a dar de arrendamiento por 3 meses, no se confíen por mensajes de texto, uh-huh, pensar que simplemente le va a llegar y ya. Verifique las páginas oficiales del Ministerio de Vivienda, las páginas de los ministerios a nivel nacional, la gobernación, la alcaldía, medios oficiales, para que no caigan en darle clic en links y expongan su seguridad.
2: Total.
1: Claro que sí. Ahora, hablando de derechos de los trabajadores, ¿qué derechos tienen los trabajadores afectados en su vivienda o su entorno?
0: Bueno, los trabajadores son los primeros afectados, porque pues quedarse sin vivienda es un motivo de una calamidad. Es decir, en principio, pues no, si no pudieran ir a trabajar por X números de días, el empleado no puede decir lo voy a despedir. Ahora, como todo y como mencionábamos, la persona afectada debe dar aviso a su empleador, sí, de que tuvo la situación para que pueda conceder los permisos. O sea, nada funciona de manera automática. Frente al trabajo, es posible que si muchas empresas dejaran de funcionar por el siniestro y debieran efectuar despidos masivos, eso no es simplemente hoy despido, sino que también requiere autorizaciones del Ministerio de Trabajo, y se evalúa que eventualmente puedan anticipar la prima que corresponde a diciembre, pues para ayudar a las personas que se encuentran damnificadas.
1: Pero eso no es obligación, sino un acuerdo interno.
0: Un acuerdo interno, sí, porque legalmente la obligación a los empleadores le nace después del 15 de diciembre.
1: Uh-huh. Uh-huh. Pero ellos podrían decir, bueno, vamos a adelantar, ¿puede ser una parte?
0: Puede ser una parte, parcial o total, sí. Pero, pues, en común acuerdo entre empleador y trabajador.
1: Si tienes alguna pregunta que tiene que ver con lo laboral, que se desprende de lo que pasó el 10 de agosto en nuestra ciudad, envíala ya al 320-6628-895, y mientras tanto puedes ir siguiendo a los abogados en sus redes, que son...
0: En Instagram, coslegal_, en TikTok, coslegal, y pues nuestra página web, costagrupolegal.com.
1: Son las 7:21 minutos y ya regresamos a seguir hablando sobre derecho laboral en estas circunstancias. Y hoy martes te acompañamos en tu Radio Tiempo.
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0: Franco De Vita y Te Pienso. Son las 7:34 en Despierta Tiempo con tu Radio Tiempo.
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0: Son las 7:34. Hoy hablamos sobre derecho laboral en medio de esta circunstancia del terremoto del 10 de agosto. Sí nos llegan muchísimas preguntas que tienen que ver con derecho laboral, circulares y demás, pero pues estamos enfocados hoy específicamente en los derechos laborales que estén relacionados 100% con el sismo del 10 de agosto.
4: Con la tragedia que nos azotó a la ciudad, justamente aquí con nosotros está la firma Costa Grupo Legal Abogados y está Luis Felipe Gómez, que además se ha encargado de responderle las dudas a los oyentes de Despierta Tiempo. Han sido muchas, llegan a través de nuestro WhatsApp, puedes dejar la tuya ahí en texto o en notita de voz al 320-6628-895.
5: Buenos días. El día del terremoto en una empresa dejaron salir la gente, pero le solicitaron que al mediodía regresara y que además durante la semana debían recuperar el tiempo de la mañana del 10 de agosto, o sea, saliendo una hora más tarde. ¿Eso es legal?
0: Abogado, ¿qué podemos responderle a ella?
6: Bueno, no es legal. ¿Por qué no es legal? Primero, porque es que una cosa es que hubiese sido un sismo de una muy baja magnitud y simplemente hubiese sido unos minutos, evacuación, uh-huh, y regresamos a las jornadas laborales. Pero teniendo en cuenta que fue un sismo de 7.4 en la escala.
0: Una catástrofe.
6: Una catástrofe. Tú no puedes decir simplemente volvamos, no pasó absolutamente nada. Claramente es una emergencia, es un caso de fuerza mayor y eso no implica decir tengo que ir a reponer horas. ¿Sí? Las personas pueden ir a poner las quejas correspondientes ante el Ministerio de Trabajo para que realice las investigaciones pertinentes a todas las empresas que desconozcan la norma laboral y que desconozcan los permisos o flexibilidades o incluso licencias que se puedan dar a partir de la ocurrencia de este siniestro.
0: En este caso, esa inasistencia a esas horas, ¿qué viene siendo? Como una... Sí, fuerza mayor, ¿cómo se llamaría legalmente eso?
4: Calamidad.
6: Una calamidad, sí, y yo no puedo decir voy a hacerle reponer horas. Es lo mismo que decir ahora, que se da desde la reforma laboral del año pasado, que una persona cuando tiene una cita médica ya no le pueden exigir que reponga horas porque es un tipo de permiso reconocido.
0: Claro, puede ir a su cita médica y esas horas se le pagan y no tiene que reponerlas.
6: Sin ningún problema.
0: Bueno, hay una circular con recomendaciones que expidió el Ministerio de Trabajo. Ya habíamos hablado de una, de lo de la prima, de adelantar la prima. Sí. Hay otras recomendaciones y aclarar que son recomendaciones,
6: sí,
0: no decreto ni ley, ¿no?
6: Sí. ¿Qué pasa con esas circulares del Ministerio de Trabajo? Hay que tener algo muy claro. Los derechos laborales nacen de las leyes, nacen de los tratados internacionales que son suscritos por Colombia o los que nacen a partir de la jurisprudencia de la Corte Suprema de Justicia, el Consejo de Estado y la Corte Constitucional. En tal sentido, las circulares son para dar unas directrices específicas en el sector, pero no son normas nuevas. Es decir, y a propósito de la derogatoria de las circulares que hizo el Ministerio de Trabajo la semana pasada, que dice mucho, no venga, eliminado una circular que da una instrucción específica de cómo se pagan las horas extras, entonces ya no hay que pagarlas. No, claro que hay que pagarlas, están establecidas en el Código Laboral, lo que son horas extras, recargos nocturnos, dominicales, todo está en el Código Laboral y no es potestativo de ninguna empresa no pagarlos. Son completamente obligatorios. Es decir, por tanto que eliminen una directriz de cómo se debía o no hacer, no significa que el trabajador haya perdido su derecho.
0: Porque la ley está vigente.
6: Sí, Colombia es un país muy garantista en derechos laborales y después de la última reforma laboral se recuperaron varios derechos que habían sido, si se podría decir la palabra, disminuido su forma de pago en las reformas laborales a inicios de los años 2000.
0: Bien, entonces esta de las recomendaciones dice que pues los empleadores pueden pagar algo de prima antes, que pueden también en tema de permisos, o sea que hay flexibilidad para el tema, ¿no?
6: Sí, hay flexibilidades, pero como son circulares, es decir, no es una norma nueva,
0: claro,
6: para decir ahora le nació una nueva obligación al empleador. En el caso, por ejemplo, de primas anticipadas, es una decisión potestativa de las empresas poder hacerlo o no hacerlo, ya sea de forma unilateral o en acuerdo con el trabajador. Al igual que en permisos, hay unos que están establecidos en el Código Laboral, como son la licencia de menstruación, permisos, los de calamidad, licencias por luto, etcétera, etcétera, etcétera. Pero que en los permisos que podrían ser un poco más allá, que van al arbitrio del empleador, pues podrían darse entre común acuerdo entre empleador y trabajador.
0: ¿Los sindicatos y los pactos colectivos hasta dónde pueden llegar en estas circunstancias a intentar reclamar o
4: presionar? O presionar. Sí.
6: Bueno, el tema es que el siniestro no ha suspendido ningún derecho laboral. Es decir, por más que estemos en una declaratoria de emergencia como lo hizo el gobierno nacional la semana pasada, no significa que estén restringidos los derechos laborales, ni los de orden individual de los trabajadores, ni los de orden colectivo, que son los de los sindicatos. Es decir, todos los pactos colectivos y las convenciones colectivas son obligatorias para las empresas. No hay en ningún momento orden de suspensión, o decir que, por ejemplo, si una empresa ha reconocido en un pacto colectivo determinados derechos o en una convención colectiva tales derechos, entonces ya no se deban pagar en virtud del sismo.
0: Esta pregunta que nos envían es típica, y recuerdo que la semana pasada una persona que trabaja en la salud me enviaba foto de una clínica de Cali con buenas grietas y ellos trabajando normal. Ahora este oyente me dice: a mí me descontaron el día de trabajo el día martes 11 de agosto, que no me presenté a laborar, aunque envié un mensaje a Recursos Humanos informando que no iba porque no me sentía segura en el sitio de trabajo. No reportaron en ningún momento cómo estaban las instalaciones. ¿Es legal que me hayan descontado el día de trabajo por no asistir?
6: Bueno, esto es un tema que hay que entrar a revisar.
0: Claro.
6: Porque sería irresponsable decir de una es ilegal. Porque una cosa es la percepción del trabajador, decir no me siento seguro, y otra cosa es que el lugar de trabajo no sea seguro. Son claro. Dos cuestiones completamente distintas. Por ejemplo, que yo dijera, tengo la oficina, la empresa, en un piso noveno, décimo, onceavo, o piso 40 en la Torre de Cali, no me siento seguro, y otra cosa es que haya una falla estructural y me digan, estoy corriendo peligro, falla estructural o daño de mampostería, y estoy corriendo peligro, y me hicieron efectivamente. Sí. Si ese escenario no se presenta, sino que es una mera percepción por el miedo, que es completamente entendible, habría que entrar a revisar, pero es posible que sí sea procedente el descuento. Pero como te digo, pues hay que entrar a revisar con calma cada caso.
0: Hay que ver. En el caso de que sea por miedo, porque hasta a mí me dio miedo volver acá.
4: O sea, psicológicamente todos estamos afectados.
6: Está afectado, sí.
0: Aquí sí, bueno, nuestros jefes nos despacharon de acá porque tenían que revisar las instalaciones. Okay. Esto se movió terrible. Nos informaron en la tarde que todo estaba bien y que al martes podíamos regresar, y regresamos y efectivamente está bien. Sin embargo, aquí se mueve esto y yo tengo miedo. Si es por miedo, yo podría pedir una cita a la EPS.
6: Sí, claro.
0: Y perfectamente me podrán incapacitar por eso.
6: Claramente. Y no debe tomarse a la ligera. Parte de la afectación física también está la salud mental de todos nosotros.
0: Sí.
6: Ninguno estaba preparado para el sismo, así que las afectaciones, el miedo, la ansiedad u otras derivadas son completamente enfermedades que existen, ¿sí? Que puede ser que las personas las tengan o no las haya desarrollado, o que si tenía alguna patología se le haya intensificado. Todo es completamente posible. El punto no es que yo no le puedo decir al empleador simplemente, ay, hoy me siento
0: tengo miedo y soy
4: media ansioso, hora antes de entrar y no voy.
6: No. Tienes que buscar la valoración médica, ya sea también si tienes psicólogo que se te está valorando, o si tienes médico psiquiatra que te esté valorando. En ambos casos es completamente válido, ¿sí? Allí es el caso que cada persona también es autorresponsable de cuidar su salud mental.
0: Claro. En el escenario donde el edificio esté bien, pero si es el otro escenario donde en serio si hay peligro físico y ella no quiere ir porque ahí tendría ya que demostrar que eso ahí está intrabajable, ¿no?
6: Claro, tendría que demostrarse, y pues para allí uno puede encontrar si el edificio se va a caer, por ejemplo, no se me ocurre el nombre ahorita de ningún edificio que yo quisiera mencionar ahorita para no instrumentalizar, no. Pero si fuera ese el caso, está dentro de las quejas a las entidades aquí a orden local, al propio Ministerio de Trabajo, porque pues primero prima la vida de las personas que el interés económico.
4: A esta hora yo creo que muchas de las empresas, por no decir todas, ya deben tener el diagnóstico de si está apto el lugar de trabajo para sus trabajadores.
0: Eso yo creo que fue urgente.
4: Eso se dio lo primero.
0: Lunes, martes, después del sismo se dio eso.
6: Sí, y adicionalmente las empresas deben también verificar si sus trabajadores pueden operar en teletrabajo de forma temporal. Recuerdes que ya tuvimos el antecedente del COVID en 2020, entonces muchos trabajos fueron híbridos, fueron completamente virtuales, a distancia, o sea, y ya existe también una normativa en el caso. Entonces, las empresas sí tienen forma de poder organizar a sus trabajadores para que puedan prestar el servicio sin ningún problema. Distinto es que yo diga, el trabajo requiere sí o sí, soy un ingeniero,
0: tengo que estar,
6: eso es una cuestión completamente distinta. Pero por ejemplo, en el caso de ustedes, si ustedes dicen, si la empresa les puede decir, les garantizamos llevarles todos los equipos de cabina para que ustedes puedan hacer la transmisión sin ningún problema, les están garantizando su derecho y no están poniendo en riesgo sus vidas.
0: Perfecto. O lo legal también, que las audiencias ya son virtuales.
6: Claro, desde el 2020 para nosotros los abogados las audiencias son virtuales y excepcionalmente son presenciales a criterio de los jueces, uh-huh. ¿sí? Que sean por unas situaciones muy específicas, pero la regla general son virtuales. Originalmente pues eran por la seguridad de todos nosotros, pero pues avanzando con los medios tecnológicos pues se volvió la regla de pues simplifiquemos el tema y lo hacemos de forma virtual.
0: Abogado, recomendación final para empleados y para empleadores, ¿tiene alguna?
6: Bueno, para los empleados, no digan simplemente tengo un problema y que por eso me desatiendo de las obligaciones del contrato de trabajo. Si tienen alguna situación clínica, acudan al médico sin ningún problema, que esté certificada su patología, sea física, sea mental, acudan a su médico. Y las empresas no acudan a decir por cada cosa ya voy a sancionar al empleado, sino también sentarse a revisar caso por caso para mirar que haya una garantía entre los derechos de los trabajadores y los derechos que le asisten a las empresas.
0: Honestidad, porfa, empleados, y humanidad, porfa.
4: Totalmente.
0: Empleadores.
6: Claro que sí.
0: Ahí se puede hacer una muy buena relación laboral. Son las 7:46. ¿Cómo podemos seguirlos en redes sociales, abogado?
6: Bueno, en Instagram a través de Codlegal-bajo, en TikTok en Codlegal y en nuestra página web costagrupolegal.com.
0: Son las 7:46 minutos. Muchas gracias.
4: Gracias, abogado.
6: Con gusto.
0: Y a las 7:46 despiertas a tiempo con tu Radio Tiempo.
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0: Ellos son Maná con Rayando el Sol. Son las 8 de la mañana, 15 minutos en los clásicos de tu radio tiempo.
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0: A las 8:15 queremos saludarte a ti que recién comienzas a trabajar, quizás desde casa, otros ya desde sus lugares de trabajo, pero todos escuchando la música de Radio Tiempo.
4: Y todos haciendo que esta mañana sea más productiva, llena de bonita energía y llena de información en tu Radio Tiempo todo el tiempo.
0: Porque seguimos ayudando y donar sangre también hace parte de ayudar en la emergencia que estamos viviendo. Sangre se sigue necesitando a diario con o sin sismo. Entonces imagínate ahora, se necesita todavía más. Aún hay heridos en hospitales que llevan ya 15 días ahí.
4: Y se necesita, así que si tienes la posibilidad, qué bueno que hoy lo puedas hacer.
0: Hoy a las 10 de la mañana puedes donar sangre en la Clínica Cali, ahí en la Avenida Tercera Norte 32AN40, de 10 a 6. De 8 de la mañana a 4 de la tarde puedes donar sangre en Jumbo, en la calle 10 541 IPS Activa Atención Integral. A las 10 de la mañana y hasta las 6 de la tarde puedes donar también en el CAM, aquí en Cali. Y de 8 de la mañana a 5 de la tarde puedes donar sangre en el barrio Prados del Norte, en la calle 38 Norte, número 3N61.
4: Puntos ya distribuidos en toda la ciudad para que te puedas acercar. Si necesitas la info, te la enviamos claramente a WhatsApp 320-66-2895.
0: Y ya son las 8:16 en los clásicos de tu Radio Tiempo.
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1: Ya lo catalogamos como un nuevo clásico de Radio Tiempo. Claro, Bacilos por allá hace más de 20 años, más o menos, cuando recién estaban empezando. Mire, su sueño era ganarse su primer millón y lo lograron.
0: Lo lograron y dejaron esta canción como recuerdo, además, que es parte de esas canciones que uno dedicó hace mucho tiempo y que hoy recordamos en Los Clásicos la Historia.
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1: Ya son las 8:39 minutos y es momento de escucharte, de saber qué quieres cantar en los clásicos de tu Radio Tiempo.
0: Si quieres elegir esa canción que te gusta muchísimo y te hace recordar buenos momentos de tu vida, hazlo en el 320-6628-895.
3: Buenos días, Radio Tiempo. Yo escucho Radio Tiempo todo el tiempo. Me pueden complacer con cuando quieras y donde quieras de Diego.
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0: Es Alejandro Sanz con Amiga Mía. Son las 9:17 minutos en los clásicos de tu radio. ¿Tiempo?
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0: Recordando cosas bellas con estas bellísimas canciones, ¿no?
2: Mire, todo lo que usted necesita en este momento es tomarse un cafecito si no lo ha hecho. Porfa. Y si ya es el segundo, pues es válido. Y escuchar Radio Tiempo, todo el tiempo, y los clásicos, la historia. Hay algo que está pasando a través de WhatsApp, que es una de las aplicaciones de mensajería favorita por los colombianos. Claro. Y es una nueva manera de estafa, lamentablemente. ¿Cómo sucede? A su WhatsApp le llega un mensaje de un número que no tiene agendado, que es desconocido, y le llega una de estas fotos que es para ver una única vez. Ah. Que no es una foto adjunta normal que se guarda en la galería de fotos, no. Esta está para que usted le dé clic y la vea por una única vez y ya. Evidentemente, como que la curiosidad hace que uno abra la foto. Cuando abre la foto se encuentra con una foto

0: un poco subida de tono, triple X, por decirlo de alguna manera. Esto de inmediato lo pone usted en una situación bastante incómoda, claro. Y el delincuente empieza a intentar extorsionarlo, a pedirle dinero y a decirle que gracias a una tecnología tiene su cara viendo esa foto y que todos sus contactos se van a enterar que usted es consumidor de este tipo de fotos. Esto aparentemente parece como, ay, ¿cómo lo van a estafar a uno con una foto que uno ve una vez y ya? El tema es que ellos tienen la capacidad de persuadirlo y hacerle también a usted caer en este tipo de estafas. Le pasa más a los adultos mayores.
1: Claro, por supuesto, se sienten de pronto moralmente afectados, el chantaje es fuerte y pues de pronto hasta terminan accediendo pensando que puede haber algún tipo de represalia por parte del delincuente cibernético con este tipo de contenidos. Así que la recomendación es, usted le escribe un número raro, no conteste. Y más si es una imagen, hay una foto que
0: claro.
1: llega.
0: Claro.
1: No conteste, bloquee inmediatamente.
0: Una persona que lo necesite usted lo va a contactar de la manera tradicional y no a través de este tipo de fotos que a la larga pues uno se la envía a la persona que le tiene confianza y demás.
1: Que estar alerta más por estos días. Ya son las 9:19 minutos y los clásicos te hacen recordar lo mejor de tu vida en esta mañana de martes en tu Radio Tiempo.
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0: Ahí está Franco De Vita y somos tres. Ya son las 9:39 en los clásicos de tu Radio Tiempo.
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5: Hola Radio Tiempo, buenos días. Quiero pedir una canción de Amistades Peligrosas. Me quedaré solo porque escucho Radio Tiempo todo el tiempo.
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0: Quiero que nunca te dejen el corazón partido como Alejandro Sanz, 10-14 minutos, y que por supuesto en esta mañana de martes tengamos más razones para seguir agradeciendo. La gratitud es algo con lo que se nace, pero también se puede cultivar. Que hoy seas agradecido por lo que tienes, lo que eres y lo que vives, todo por supuesto con siempre la honra y la gloria a Dios. Llegamos a las 10:14 en tu Radio Tiempo.
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0: Estamos listos hasta las 12 en punto en la tarde. A las 12 tenemos nuestro SOS Radio Tiempo. Tiempo perfecto de acompañarte con la música de Radio Tiempo, además de las historias al mediodía para poder aconsejar muchas de ellas. Y siempre a los oyentes de Radio Tiempo, levantar la manito. Si hoy necesitan un consejo, hey David, necesito un SOS Radio Tiempo, porque más adelante cantaremos con Shakira, música además de Carlos Vives, canciones de Camila y mucho más para esta mañana, donde quiera que estés, porque de hecho hay muchos que ya han descargado la aplicación de Radio Tiempo y la pueden llevar donde quiera que vayan, en Android o en iOS, en Apple o en Android, como quieran. Ahí pueden buscar emisora Radio Tiempo en Play Store o App Store y la descargan, la llevan todo el tiempo donde quiera que estén. Y a través de radiotiempo.co también seleccionan Cali y nos llevan, nos escuchan donde quiera que se encuentren, haciendo lo que estén haciendo, pero siempre con la música de tu Radio Tiempo todo el tiempo. Espero que estés bien y de buenas, como siempre digo yo, y que en este martes no te falte la música de tu Radio Tiempo todo el tiempo.
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0: Con música de Carin León, la canción es Desde que te tengo. 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

Cuando uno ama de verdad, uno va hasta el fin del mundo con esa persona, ¿verdad? ¿Has dedicado esta canción? ¿Te la han dedicado? Seguramente sí. Si no, espera que llegue ese momento tan lindo en la relación para que tú digas, yo voy contigo donde quiera que vayas, ahí quiero estar. Porque uno siente finalmente que no es el tiempo, no es el lugar, es la persona la que hace especial ese momento. Y si realmente tú en ese momento estás viviendo un instante que parece llevarte a ese lugar donde puedes dedicar esta canción, donde has encontrado a tu compañero o compañera de vida, qué lindo que además lo puedas compartir con la música de tu radio tiempo todo el tiempo. Nuestro WhatsApp 320-6628-895. Soy David Silva y qué bueno que estemos juntos en esta mañana de martes, abriendo un nuevo día, una nueva mañana de la bendición que siempre tiene Dios para nosotros y de la música que no puede faltarte en tu radio tiempo.

0: Lo poco que yo quiero, música de Morat, también junto a Silvestre Dangond. Llegamos a las 10:38 minutos. No pidas poco, realmente Dios tiene un gran mensaje para ti. Y además en tu vida todos los días se encuentran razones para seguir agradeciendo y seguir multiplicando más bendiciones en tu vida. Que además deseo que donde quiera que te encuentres, hoy no importa el momento por el que estás atravesando, sea difícil, complejo. Sabemos que en la ciudad muchos están viviendo una situación particularmente difícil, pero sin embargo siempre la esperanza está intacta. De esta nos levantamos fuertes, y si hoy tal vez hay una situación que no se resuelve tan fácilmente en tu corazón, te aseguro que después de las 12 en punto del mediodía vamos a aconsejarte, a escucharte y donde quiera que estés aconsejarte. 320-6628-895 y levantas la mano, dices: David, necesito un SOS Radio Tiempo, vamos a aconsejarte y acompañarte donde quiera que estés, eso sí, a escucharte y leerte, pero no a juzgarte. Por ahora, momento de continuar con música en esta mañana de martes.
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0: con música de Luis Fonsi, y esta canción, Llegaste Tú. Esta canción siempre la voy a recordar porque fue mi canción de boda, pero créanme que no duró los 3:36. Fue una canción un poquito más reducida y sin embargo me dio durísimo bailar bachata. 10:40 minutos en tu radio tiempo, todo el tiempo.

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1: 10:57, a las 10:57 y todo el tiempo. 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

0: Maná con Eres mi religión. Llegamos a las 11:12 minutos en tu radio tiempo 89.5 todo el tiempo.
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0: 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Que nunca nos falte la música de tu Radio Tiempo todo el tiempo, que tengamos la posibilidad, sí, de amarnos a través de las canciones y por supuesto también de aprovechar cada momento que tenemos para ser felices, para que realmente hoy haya paz en nuestro corazón. Llegamos a las 11:12 más adelante con música de Gianluca Grignani. Viene Jessy y yo en camino, los de adentro también, así que te espero de una vez a través del WhatsApp de Radio Tiempo 320-6628-895 y que te quedes con nosotros porque hasta las 12 en punto estamos juntos. A las 12 llega nuestro SOS Radio Tiempo porque hoy martes

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Que lloro con Sin Bandera en tu Radio Tiempo 89.5 todo el tiempo. Uy, me han llegado unas historias que merecen ser contadas, necesitan ser resueltas para muchos de los oyentes que nos escriben, porque sé perfectamente que no siempre todos tienen el corazón hoy sano para volver a amar. Tal vez hoy se sienten solos, porque seguramente han compartido de más con alguien que no ha sabido valorarles. De pronto en el corazón de meterte en una relación de pareja que al principio pudo ser bonita, pero luego terminó siendo tormentosa, te puede pasar. A las 12 en punto tenemos nuestro SOS Radio Tiempo. Ahí puedes levantar la mano y decir: David, necesito un consejo, necesito un SOS Radio Tiempo. Vamos a complacerte, vamos a escucharte y leerte y no a juzgarte. Quédate con nosotros. Mañana de martes, yo sí me siento triste. Es porque en la previsión del clima siempre ha dicho hay 70% de probabilidad, 75% de probabilidad. A menos que alguien me diga: David, los últimos días ha llovido en tal sector de la ciudad. Porque por lo menos aquí, en el sur de la ciudad, yo no he sentido la lluvia. Por lo menos aquí no la he visto. Sin embargo, espero que en algún momento sea esos días lluviosos, nubladitos, que también son necesarios en ese momento en la ciudad. Nos pueden contar 320-66-28-89-5. Porque en esta mañana... 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

0: Donde quiera que estés, porque no sabemos el día ni la hora, pero esperemos que todos los días hoy tengamos la capacidad de poder sumar a que las personas en nuestro entorno tengan claro que definitivamente en nosotros van a encontrar esa seguridad y ese amor, y de parte de nosotros entregarlo todo para que siempre se sientan así, seguros, amados. A tu familia, si hoy tienes un hogar maravilloso, a tu esposo, a tu esposa, a tus hijos, que definitivamente sea ese el mensaje. Es lo que yo pienso y finalmente deseo que así sea también en tu vida. Esta canción de Santiago Cruz la escribió Santiago para su papá, que no alcanzó a verlo transformado en el artista que es, no alcanzó a verlo casado, ni mucho menos conoció a sus hijos, pero sin embargo hoy esa canción termina siendo una carta para él. Donde quiera que estés, Santiago Cruz, en tu Radio Tiempo 89.5 todo el tiempo. Ya venimos a las 12 en punto del mediodía, conectarnos con nuestro SOS Radio Tiempo. Quédate con nosotros, hay mucho más en esta mañana de miércoles, de martes más bien. Y esta canción es de Chayanne con Y tú te vas. Ya vengo con las historias. Leerlos, escucharlos, aconsejarlos, pero nunca juzgarlos. Con nuestra red de apoyo de oyentes que también al mediodía se queda con nosotros y hace parte de nuestro SOS Radio Tiempo.
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1: 11:54, a las 11:54 y todo el tiempo.
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0: La mujer que soy con música en este mediodía. Llegamos a las 12:15 minutos. ¿Qué tal si te quedas con nosotros? Aquí arranca nuestro SOS Radio Tiempo.
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0: Aquí entramos en nuestro SOS Radio Tiempo. Bienvenidos a todos los oyentes que a esta hora se conectan con nosotros, son parte de este mediodía, de esta red de apoyo de oyentes que sabemos bien. Siempre necesitamos un consejo, siempre buscamos de Dios porque tomamos una decisión que en el fondo no sabemos si nos conviene o no, si nos da seguridad o no, si es lo correcto o no. Y me parece bien que más después de todo lo que está viviendo la ciudad y lo que hemos vivido muchas familias, pues estemos aferrados siempre a Dios. Que la bendición no falte en tu vida, en todo ámbito, para ti y los tuyos. Y que por supuesto para ti que hoy me escuchas y que tal vez en el amor, en el corazón, las cosas no marchan bien, no como tú quisieras, o te defines en una decisión por tomar, puedas tomarla con total tranquilidad. Nuestro WhatsApp 320-6628-895. Levantas la mano, dices: David, necesito un SOS Radio Tiempo. Y claramente nos podrás hoy escribir, dejarnos tu mensaje, dejarnos tu historia, y aquí vamos a aconsejarte. Aquí vamos a aconsejarte sin que tengas el temor de que te vayamos a juzgar. Todo lo contrario, aquí tenemos simplemente la posibilidad de leerte, escucharte y no juzgarte. Nuestro WhatsApp 320-6628-895. Dices: David, necesito un SOS Radio Tiempo. Y tenemos una red de apoyo de oyentes que también se encarga de opinar, de dar un consejo a quien hoy lo necesita. La historia de hoy, la historia de Leonardo, que además nos deja su historia y hoy necesita un SOS Radio Tiempo.
1: Hola, David, buenos días. Yo escucho Radio Tiempo todo el tiempo. Mi historia es la siguiente.
0: Prestemos atención a la historia de Leonardo.
1: David, buenos días. Mi historia es la siguiente. Conocí una chica en noviembre, donde literalmente ella convivía con alguien, pero no pasaba nada con la persona que ella convivía, porque pues la persona se dedicaba a tomar trago. Entonces literalmente la abandonó, o sea, vivía ahí en la casa con ella.
0: Sí.
1: Pero no prestaba la atención, o no le daba la atención que debía darle. Entonces la conocí en noviembre, nos hicimos amigos. Buena amistad, una amistad muy bonita. En esa amistad surgió algo muy hermoso, en el cual nos enredamos y nos enamoramos.
0: ¿Qué?
1: Pasado el tiempo, pasado 3-4 meses, en marzo, la expareja de ella se dio cuenta de que pues ella tenía a alguien. Y le quitó el celular, miró todos los mensajes y se le reactivó el amor.
0: No.
1: Se le activó otra vez el amor.
0: Ahora sí se le activó el amor.
1: No pensaba perderla. Que le era una nueva oportunidad después de que llevaba como 5 años que no le prestaba atención. Prácticamente, literalmente la tenía abandonada durante 5 años. Y como se dio cuenta de que estaba pues saliendo conmigo, se le activó el amor

0: En marzo nosotros ya no volvimos a hablamos, pero ya no volvimos a salir porque a esa persona se le activó el amor. Entonces ella me dice que él no sabe dónde ponerla, pero ella me dice que por miedo ya no se ve conmigo porque le tiene miedo a él.
1: No te creo.
0: Pero,
1: o sea, por miedo.
0: Que ella él no lo ama. Que a ella él lo quiere y lo valora porque son más de 20 años que han vivido y han compartido. Pero que ella no lo ama y que ella me ama a mí. Entonces quisiera que los radioescuchas de Radio Tiempo.
1: Terrible esto.
0: Me dieran un consejo qué hacer. Porque todos los días ella me dice te amo, te amo, te amo, te amo. Y vive con otra persona y pues literalmente ahorita ella dice que no piensa irse de donde está viviendo. Que ella está bien donde está, que no es feliz, pero está bien. No sé, necesito un consejo porque sí, necesito a ver si la saco de mi corazón porque no es fácil enamorarse a veces de pronto de la persona equivocada.
1: Mira, no es fácil. Leonardo,
0: muchas gracias.
1: Primero que todo, gracias por darnos tu historia. No es fácil, pero ¿de qué sirven esos te amo, no? Si finalmente ella, por ejemplo, no se ha decidido por ti y tú eres el que está amando solo en esa relación de pareja. Tú estás buscando hoy que si ella realmente no es feliz en esa relación de pareja y realmente te ama a ti, pues que lo demuestre con sus acciones. Que demuestre diciéndote efectivamente que contigo es ese hombre con el que ella quiere estar. Aquí la decisión duele porque no pasa por tus manos, no está en tus manos, no depende de ti. Y mientras no dependa de ti, difícil. Tú vas a poder hoy lograr concebir que ella te diga te amo y que tú todo la tengas en tu vida cuando realmente ella por miedo dice no, prefiero quedarme con mi pareja. Son tantos años junto a los meses que quizá lleva contigo y esa es la incertidumbre. Ella decir 20 y tantos años, mal, qué bien, aquí llevo 20 y tantos años y yo no sé si realmente con él me vaya a ir muy bien. Tan solo han pasado 8, 10 meses, menos del año. Aquí simplemente es que tú sueltes todo lo que has hecho y todo lo que has puesto en esa relación y más en la vida de esa mujer, porque aquí la decisión no tienes que tomarla tú, tiene que tomarla ella. Si ella tanto te ama, te aseguro que por más miedo que tenga, finalmente ella se decide por estar contigo, por su tranquilidad, por su felicidad. Felicidad que seguramente no encuentra en este hombre, más allá de que hoy haya hecho lo que hizo y que finalmente después de tanto tiempo de tenerla, digamos que abandonada por el problema que tenía con el alcohol, hoy simplemente quiera revertir la situación. ¿Qué opinan ustedes, oyentes? ¿Qué debería hacer Leonardo? Nuestro WhatsApp Radio Tiempo 320-6628-895. ¿Debe él presionarla a ella a que tome la decisión? ¿Debe soltar para permitir que ella la tome libremente y que le haga saber a él cuánto lo ama? Yo quiero leerte y escucharte. Nuestro WhatsApp 320-6628-895. Nota de voz, mensaje de texto. A esta hora Leonardo nos escucha, está a esta hora atento del SOS Radio Tiempo, está esperando tu consejo. Ya vengo con el mío, con mi consejo y mi punto final para esta historia y por supuesto para abrir este martes al mediodía. Cuando necesitas un consejo, cuando necesitas ser leído y escuchado, aquí no te juzgamos. 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Nuestro SOS Radio Tiempo está al aire.
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1: Mientras tanto, la música de Franco De Vita con Tú de qué vas. Yo soy David Silva, hasta las 12 en punto, de 12 a 2 de la tarde, nuestro SOS Radio Tiempo, en tu Radio Tiempo.

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0: Dicen que el tiempo es el mejor remedio por olvidar, pero es el tiempo que haces tú con tu vida, el tiempo que te dedicas a sanar, a cuidarte, a cuidar de lo que más amas. Llegamos a las 12:40 minutos en tu Radio Tiempo 89.5.
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0: nuestro SOS Radio Tiempo. Si estás a esta hora conectado con nosotros, bueno, espero que finalmente seas parte de la historia de Leonardo que hoy nos deja saber que sale con una mujer que tiene pareja. Ella no era feliz con ese hombre, sin embargo, ese hombre al darse cuenta que ella está saliendo con él, decide como cambiar en la relación. Él dice, nuestro oyente, que ella no lo ama a ese hombre con el que hoy está, a su pareja. Y que todos los días cuando hablan le dice te amo a él. Pero él no sabe qué hacer, si continuar o no. ¿Qué debería hacer Leonardo en este momento? Nuestro WhatsApp 320-6628-895 ha levantado la mano para decir necesito un SOS Radio Tiempo.
1: Buenos días, mi consejo para Leonardo en la historia de hoy es que se aleje de esa persona porque en verdad ella no quiere a ninguno de los dos. Es de las personas que le gusta tener a dos hombres y que peleen por ella. No vale la pena esa personita. Usted se merece algo mejor. Siempre lo mejor, piense así y saber escoger con quién te metes.
0: Gracias.
1: Bastante mucho tiempo con una persona que en verdad no te ama, mi querido amigo. Mucha suerte, valórate, cree en ti, ámate a ti antes de los demás. Estás en una relación que no vale la pena, créeme. Suerte, muy buena suerte.
0: Gracias a ti por tu mensaje y tu consejo, Lucía. Dios te bendiga.
2: Hola, muy buena tarde, David.
0: Saludos.
2: ¿Cómo te encuentras?
0: Muy bien, bien y de buenas. Amén.
2: Consejo para el chico, pues no hay, él no tiene nada que hacer ahí. La que decide es ella. Y pues me parece una persona muy inmadura. Estando con él, regresó con el otro. Y ahora que está con el otro, que ama, descubre que ama al chico. Es una persona muy inmadura. Eso se puede acarrear a un problema de pronto con el mismo muchacho. Se puede meter en problemas con él. Es mejor que se aparte. Que de amor nadie se muere, en algún lado lo va a encontrar. Además, solo también se vive, pues él está joven, puede disfrutar la soltería un tiempito más, no tirarse de cabeza. Ya la muchacha le demostró pues de que no es segura.
0: No, exacto, es que no está segura de lo que siente por él, porque si finalmente ella fuera feliz con él y lo amara como dice amarlo, pues sencillamente no tendría ningún tipo de duda. O sea, eres la persona con la que quiero estar, para de contar, no habría duda. Pero como decimos muchos, la decisión no pasa por las manos de él. O sea, él ya hizo lo que podía hacer. Quien tiene que tomar esa decisión es ella. Pero también la decisión que sí tiene que tomar Leonardo es no permitir que ella entre nuevamente a su vida. A que un día esté, otro día no. Un día está súper cariñosa y lo quiere todo, y al día siguiente simplemente es súper distante. Porque eso puede pasar también, oyentes. Por acá dice David, mira, si ella realmente te amara, Leonardo no hubiera vuelto con el ex. Pero la decisión de soltarla solo la tomas tú. El mundo entero te puede decir mil cosas. Esa decisión de alejarte solo la tomas tú. A mí ya me pasó, no fue fácil. Me dolió en el alma. Lloré mucho, pero Dios me fortaleció y aquí estoy. Entendí que ese no era mi lugar y que al estar allí, pues me hacía muchísimo daño. Un abrazo, bendiciones, y yo escucho Radio Tiempo todo el tiempo. Es que claro, para el oyente que hoy nos dejó su historia y como nos cuenta realmente lo que ha sucedido, pues simplemente la decisión que debe tomar él es simplemente poner límites. Alejarse sí, distanciarse sí, sabiendo que ella sí o sí puede regresar en cualquier momento. Y al ver que él ya no está tan cariñoso y que ha tomado distancia, va a querer aferrarse a él hasta que nuevamente lo tenga en sus manos. Y simplemente allí vuelva nuevamente al mismo lugar de decir, es que es difícil soltar a mi pareja, pero sin embargo tú sabes que yo te amo. Puede pasar, y creo que es seguramente lo que estamos pensando muchos de los oyentes que hasta ahora nos dejan su opinión en el SOS Radio Tiempo.
3: No, exacto. Hola, David, buenas tardes. Yo te digo, yo viví eso en una época de bueno, porque eso cualquier momento se va a caer esa relación. Y si una persona que quiere estar con uno, tiene que ser libre e incondicional. Pero uno con una persona que le está brindando ratito, diciéndole que está con una persona, que porque no lo quiere, que por los hijos, que por el hogar, son mentiras. Porque esa persona con la que yo estuve nunca lo dejó y siguieron juntos.
0: Wow. Imagínate, pero la decisión está en tus manos. Espero que la tomes pronto. Llegamos a las 12:45, ya venimos con más. Nuestro SOS Radio Tiempo está al aire. 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
1: 12:57, a las 12:57 y todo el tiempo.
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0: Según quién, con Maluma llegamos ya a la 1:15 minutos en tu radio tiempo 89.5 todo el tiempo. Al aire está justamente nuestro SOS Radio Tiempo.
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0: al aire en nuestro SOS Radio Tiempo. ¿Tú necesitas un consejo? ¿Quieres tomar una decisión? ¿No sabes cuál? ¿Es correcto o no? ¿Tienes dudas? ¿Y te has sentido juzgado o juzgada en algún momento? Es el mejor refugio el mediodía con tu Radio Tiempo, de poder hablar de lo que sientes, que puedas hoy contarnos tu historia. Tenemos una red de apoyo de oyentes que hoy también busca que tú tomes una decisión que beneficie lo que hoy estás sintiendo. Gracias por abrir tu corazón y contarnos lo que sientes. Nuestro WhatsApp 320-6628-895. Aquí estamos hasta las 12 en punto en la tarde.
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0: La historia de esta hora es la historia de Melissa, que me dice: David, yo te cuento que estoy saliendo con un hombre hace 5 meses, pero no nos hemos visto en persona porque él vive en Medellín y pues yo claramente vivo aquí en Cali. Hemos tenido 3 oportunidades de vernos y en las 3 oportunidades siempre ha pasado algo en la relación. Ha tenido muchos altibajos y muchos y muy pocos buenos momentos. Nosotros vivimos peleando últimamente, ya lleva con hoy 3 días que no me habla. Yo le envío los mensajes y me deja en visto, lo llamo y no me contesta. Él ya había tenido ese comportamiento meses antes, pero pues ya lleva 3 días que sin razón, o sea, porque el sábado estuvimos hablando bien, el domingo y ayer, y hoy me ha ignorado totalmente. Él no tenía redes sociales, me enteré que empezó a abrir redes sociales, le pregunté y se enojó. No sé, siento que de pronto está viendo otra persona, pero no puede decirme a mí que no quiere estar conmigo. Yo le he preguntado que si quiere estar conmigo, me dice que sí, pero sus acciones me hacen pensar que no. Llevo 3 días, David, en los que no he podido hacer bien mi trabajo. Lloro todo el tiempo, lo pienso demasiado. Entro cada vez a WhatsApp a ver a qué hora fue su última conexión y no me habla. Hay ocasiones en las que estamos en línea y el tiempo... y me ignora, a punto de incluso de viajar sin avisarle para ver qué pasa. Pero me freno, pues, porque claramente aclaro que yo soy mayor que él. Tengo que confesar que lo quiero demasiado. Creo que estoy enamorada de él. Yo le dije jugando que iba a viajar sin que él me dijera. Y me dijo, pues tú pierdes el viaje porque pues yo no te voy a ver. Entonces, David, me siento mal, no sé qué hacer, no sé qué decisión tomar. Yo escucho Radio Tiempo todo el tiempo.
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0: Melissa nos cuenta esto. 5 meses es muy poco tiempo, pero sin embargo ella dice que se ha enamorado de él. Han sido, sí, los momentos buenos y malos. Últimamente están peleando mucho. Él ha tenido comportamientos de dejarla en visto a ella, de no contestarle mensajes, pero pues ya con esto llevan 3 días y ella dice que sin un motivo aparente, o sea... De la nada estaban hablando bien el sábado y ya el domingo, lunes, hoy martes, 3 días en que ella le llama, no le contesta. Ella le envía mensajes por WhatsApp y la deja en visto. Están en línea, él no le habla. Y ella jugando le dijo, voy a viajar a Medellín sin avisarte. Y él le dijo, mira, pues vas a perder tu viaje porque yo no te voy a ver. Aquí nos deja claro que muchas veces... nos pueden decir, sí, yo quiero estar contigo, pero las acciones pueden demostrar todo lo contrario. Por ejemplo, la indiferencia, el ignorarte, no valorarte, en ese punto te está diciendo de una u otra forma con hechos que no quiere nada contigo. Puede que sí tenga una vida incluso antes de conocerte. Puede que le guste o esté conociendo a alguien más o sintió que de pronto lo que quería contigo a distancia era como, ay, jueguito. No me comprometo, o sea, no lo siento como tan compromiso porque ya está en Cali, yo estoy en Medellín. Pero de pronto al notar que

0: tú estabas poniendo de más en la relación o en esa conexión o en ese vínculo, pues él se asustó y dijo, no me quiero comprometer. ¿Qué crees tú que está pasando aquí? ¿Qué crees tú que debe tomar en cuenta Melissa? ¿Para dónde pega? ¿Qué decisión debe tomar? ¿Debe seguir esperando respuestas? ¿Tú viajarías a Medellín a enfrentarlo? ¿Simplemente dejarías todo así como está? ¿Terminarías la relación? ¿Se lo harías saber? ¿Y simplemente bloqueas y chao? Ya vengo con mi consejo, pero quiero el tuyo también. Tú eres parte de esta red de apoyo de oyentes que nos escucha al mediodía. Ahí te puedo esperar con tu mensaje, 320-6628-895. Me dices, David, mi consejo para Melissa, este. Y quiero leerte o escucharte, 320-6628-895. Ya vengo con el punto final, el consejo y ustedes con sus comentarios. Y por supuesto, a continuar en este SOS de martes en tu Radio Tiempo 89.5, todo el tiempo.
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0: Besos usados con Andrés Cepeda. Llegamos a la 1:38 minutos en tu radio Tiempo 89.5.
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0: La historia de Melissa, que tiene una relación de 5 meses con un hombre que vive en la ciudad de Medellín. Ella vive aquí en Cali. Y claramente esto le ha impedido poder tener una relación a distancia, como seguramente muchos la han tenido, pero estable. Dice que han tenido 3 oportunidades de verse, pero que en las 3 ha pasado siempre algo. Y eso es sospechoso, porque estoy seguro que tal vez él desde Medellín posiblemente no se sentía tan comprometido, pues la relación estaba a distancia, no tenía que verla, y cada que ha pasado la oportunidad de verse siempre algo pasa. Entonces siento que ahí hay por lo menos un patrón que uno no puede pasar desapercibido. Fuera de eso, el tipo en algún momento también tuvo indiferencia, entonces le dejaba de contestar los mensajes a ella. Ella no me dijo cuántos años tiene, pero sí me dijo que era mayor que él. Y aunque ha tenido fuerzas de decir voy a Medellín a ver qué es lo que está pasando, dice no, me quedo quieta. Un día le dijo por jugar que iba a visitarlo sin avisarle y le dijo, pues mira, perderás tu visita y tu viaje porque yo no te voy a ver. Entonces, eso habla que tal vez este hombre sí tenga otra vida, no sé si antes de ella o esté teniendo una relación alterna junto a la que tiene con Melissa, pero sin embargo está dejando un mensaje muy claro que no quiere comprometerse. Y es difícil entenderlo cuando muchas veces no nos dicen, mira, es que yo no quiero estar contigo, no es que le ha dicho, es que yo sí quiero estar contigo, pero las acciones de él demuestran lo contrario. Entonces ella se queda allí esperando y aguardando que en algún momento todo cambie para ella. Pero debo decirte que muchas veces esas respuestas no las vas a encontrar de la forma en la que tú esperas. Por ejemplo, si tú buscas respuestas de decir quiero o no quiero estar conmigo, seguramente no vas a encontrarlas en las palabras, pero sí vas a encontrarlas en la forma en cómo actúa. No te quiere incluir en su vida, te lo ha dejado claro. Hoy cada vez más son los hombres que poco a poco van perdiendo tal vez el poder de decir sí, me quiero comprometer, sí quiero tener una relación de pareja, porque no se sienten valientes de poder tener una. Porque hoy por hoy, aunque duela para todo el que está buscando una relación de pareja, posiblemente des con alguien que quiere todos los lujos de una relación de pareja, pero sin el compromiso, sin la fecha de caducidad. Y así es muy sencillo, así sí es muy rico y muy fácil uno decir venga, venga, estemos en una relación de pareja si finalmente no hay una cláusula de permanencia. Entonces, como sé que no quieres eso, Melissa, y como estás buscando una relación o a quién conocer, con quién incluirte en la vida, que tal vez a futuro, sea aquí en Cali o en otro lado donde seguramente lo encuentres, tener una persona que te haga sentir bien, que te guste, que construyas con esa persona algo maravilloso, tal vez con esta persona no lo vas a poder conseguir. Y aquí ya pasa, por ejemplo, el que tú hoy, si efectivamente tú sigues viendo esa indiferencia ya con 3 días de no contestarte, pues lo mejor sería soltar esa relación y despedirte definitivamente, porque eso le da tal vez un cierre de ciclo a alguien que en algún momento pueda aparecer nuevamente en tu vida diciéndote, oye, ¿cómo estás? Ahora sí quiero tener una relación contigo, o simplemente quiere hacer algo que no había hecho antes contigo, sencillamente porque se dio cuenta que tú ya no estabas mirando hacia su lado, porque ya no estabas mirando con el mismo interés de antes. Entonces siento que puede ser narcisista por ese lugar y de esa forma. Entonces siento que lo mejor es cerrar el vínculo para que no le des paso a que esto quede pendiente en el tiempo y que él se sienta con la tarea de decir todavía estoy presente en su vida y todavía tengo poder sobre ella. 1:42. Yo por ahora me despido deseándote una feliz tarde. Después de las 12 en punto te quedas con Tatán Patiño y por supuesto con nuestro tiempo de música. Tú y yo nos encontramos a las 5 de la tarde, hoy a las 5 en Tiempo de Luna. Ahí estaré junto a Mafe Maya y Sammy Rojas compartiendo el retorno a casa en tu Radio Tiempo 89.5 todo el tiempo. 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
1: 1:57, a la 1:57 y todo el tiempo.
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0: quién le dedicarías esta canción? A esa persona que quieres que esté a tu lado, pero no es porque no puedas vivir sin él o sin ella, sino porque eliges, y la eliges o lo eliges todos los días de tu existencia. Y si no es de su boca, a ti no te gusta el vino. Alejandro Sanz en tu Radio Tiempo.
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0: Juntos, como siempre en tu Radio Tiempo, a esta hora de la tarde, una bonita tarde, la de este martes 25 de agosto, ya son las 2:10 minutos, calorcito hace en nuestra ciudad y poco a poco entonces muchos retornando a su cotidianidad, a la normalidad, y juntos continuaremos entonces en pro de la recuperación, el apoyo a aquellos que aún lo necesitan demasiado, pero también la recuperación de la ciudad en conjunto y de manera individual. Resilientes somos los caleños y muchísimo, ¿no te parece? Bueno, esta oportunidad es para demostrarlo de nuevo. Ya por ahí algunas calles se han ido habilitando poco a poco. Sin embargo, sigue esta semana y la próxima el Pico y Placa Solidario. Ya vengo a hablarte un poquito sobre ello. El Pico y Placa Solidario creo que está clarísimo, ¿no? Igual te lo recuerdo más tardecito. Pero las calles que poco a poco han podido habilitar, es importante conocerlas también. Así que vengo a contártelo en instantes, porque antes tenemos que cantar con algo de Alejandra Guzmán. Llega un clásico de Franco De Vita a continuación. Cantaremos con Alex Ubago y también con Natalia Lafourcade. Y, obvio, nos comunicamos, como siempre lo hemos hecho, a través del 320-6628-895. ¿Dónde estás? ¿Qué haces esta tarde de martes? Además de escuchar Radio Tiempo, todo el tiempo.
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0: Una inspiradora canción de Kany García, La niña que fui. A las 2:26 seguimos juntos. Tú eres nuestra compañía perfecta todo el tiempo en tu Radio Tiempo.
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0: Escríbeme el barrio de Cali desde el cual nos escuchas, el municipio del Valle o de nuestro país donde nos sintonizas, o por qué no, la ciudad y lugar del mundo donde estás escuchando Radio Tiempo, porque nos llevas a todas partes con la aplicación oficial, con la página radiotiempo.com.co o aquí localmente en 89.5, como hace por ejemplo Daniel, que nos escribe conduciendo su carro desde Waterloo, Ontario, en Canadá. ¡Qué bien! Lejos físicamente, pero cerca porque escucha Radio Tiempo.
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0: Y en cuanto a Cali, la Secretaría de Movilidad nos comparte una información importante porque se ha logrado avanzar en la habilitación de vías para mejorar el tráfico vehicular, específicamente en las zonas donde se presentó la lamentable y triste emergencia que aún nos aqueja y nos tiene todavía bajoneados. Es la verdad, no podemos mentir que todavía no estamos mentalmente excelente. Sí, con resiliencia, con esperanza, con fe, con ganas, pero aún con el corazón un poquito marchito. Pero bueno, vamos para adelante. No olvides que en esa zona de emergencia que te estoy diciendo hay un pico y placa adicional. Hoy el pico y placa en Cali es para los vehículos particulares cuya placa termina en 1 y en 2. Ellos no pueden circular en ningún lugar de Cali, a no ser que sea un híbrido o un eléctrico, ¿no? Pero hay un adicional pico y placa que este también le aplica a eléctricos e híbridos, que es el de la zona de emergencia. Placas terminadas en 5 y en 6. No pueden transitar vehículos particulares entre las carreras 36 y 66 y las calles Quinta y Autopista Suroriental. Pero ya hay algunas vías de ese sector, de ese perímetro, que están habilitadas. Como por ejemplo, la carrera 66 con calle Quinta, habilitada un carril sentido hacia el oriente. La calle Quinta, habilitada un carril al llegar a la carrera 66. La carrera 50 está habilitada sentido al occidente, desde la avenida Paso Ancho hasta la calle Primera. Y la carrera 56 habilitada, la 56 de la Guadalupe, ¿no? Habilitada entre la Paso Ancho y la Suroriental, sentido oriente-occidente. Si quieres te envío el listado porque aquí faltan otras, en la novena, en la carrera 44, también hay algunas aperturas. Y si tú quieres tener entonces esta actualización, pues me escribes en el 320-6628-895 para que compartas también. Y no olvides decir que lo escuchaste en tu Radio Tiempo. ¡Todo el tiempo!
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0: Y estaremos por confirmarte cuándo será el concierto de Alex Ubago, ¿no? Que se tuvo que aplazar forzosamente, claro, por la emergencia del 10 de agosto. Aquí está con Me Arrepiento en tu Radio Tiempo.
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0: y con ustedes, Eri.
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Lo poco que yo quiero, música de Morat y Silvestre Dangond, tarde del martes. Ya son las 2:44 y siempre hay una canción en tu radio tiempo. Canciones que nos traen recuerdos o, ¿por qué no?, esa canción que hoy en día te hace pensar en alguien especial. Te sucede, ¿verdad? Así que quédate, que vienen más en tu radio tiempo todo el tiempo. Let's go.

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1: Son las 2:59 en la tarde y todo el tiempo. 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

0: amor de verdad es así, día tras día, con etapas, con altibajos, con desafíos, no lo llamemos problemas, sino desafíos, con retos de pareja, con retos individuales en donde la pareja te apoya, o luego entonces es la pareja la que tiene los retos y tú lo apoyas o la apoyas, pero día tras día despertarse diciendo: elegí bien a la persona con la que quiero compartir mis días. Andrés Cepeda en tu Radio Tiempo.
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0: 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La estamos pasando muy bien con la música de esta tarde de martes en tu Radio Tiempo. Un abrazo para Mari que nos escucha desde Jamundí. Abracito, mi Mari. También para Carol, que está a esta hora en Pitalito, Huila. Carolina Ramírez. Carolina, un besito hasta allá, hasta la hermosa Huila, Pitalito. ¡Qué delicia! Y también hay gente en Palma Seca, no me dice su nombre, pero hay un oyente ahí en Palma Seca, en el condominio El Fuerte, en Palma Seca, Palmira. Para todos, un fuerte abrazo. Estamos juntos compartiendo canciones y emociones en tu Radio Tiempo. Por eso ya llega algo de la quinta estación. Preparé para ti especialmente música de Manuel Medrano, también de Jesse Joy. Y llegará en instantes algo de Reik también para complementar una tranquila, pacífica y ojalá bella tarde de martes. Que disfrutas con la música de tu Radio Tiempo todo el tiempo.
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0: a donde tú quieras. Ah, cuando alguien te pregunta a dónde quieres que vayamos, tú le dices a donde tú quieras. ¿En quién estás pensando en este momento entonces? Manuel Medrano con Afuera del Planeta, son las 3:32 y poco a poco tenemos que ir volviendo a la normalidad, y asimismo la ciudad, y asimismo nuestros escenarios y nuestros monumentos. De hecho, Cristo Rey vuelve a recibir visitantes tras el terremoto del 10 de agosto. Estos son los horarios de visita, atención. Quienes quieran visitar el tramo 5 pueden hacerlo de lunes a viernes entre las 8 de la mañana y las 7 de la noche. El último ingreso está permitido hasta las 6 de la tarde. Los viernes, sábados, domingos y festivos, el horario se extiende hasta las 8 de la noche con ingreso máximo a las 7 de la noche. Y para el tramo 2, el acceso está habilitado todos los días entre las 6 de la mañana y las 5 de la tarde. En este caso, el último ingreso es a las 4. Para tener muy presente, si quieres subir a Cristo Rey en su reapertura después de lo que pasó el 10 de agosto en nuestra ciudad. Tarde de martes, te acompaño con la música de tu Radio Tiempo todo el tiempo.
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0: Hay canciones para cada emoción, para cada momento del día, de la semana o de la vida. Hoy, ¿cuál es la canción que más quisieras escuchar? Que dices, tengo un antojo de este artista, tengo un antojo de esta canción. Házmelo saber en el WhatsApp de tu Radio Tiempo todo el tiempo.
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0: Que es 320-6628-895. Él es Sebastián Yatra, es Cristina en tu Radio Tiempo.
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1: 3:57 en las tardes y todo el tiempo.
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0: Así se llama esta canción de Santiago Cruz. Donde quieras o donde quiera que estés, contándole Santiago Cruz a su papá que lo dejó, que se fue. En 2002 falleció el papá de Santiago Cruz, antes de Santiago alcanzar su éxito musical. Donde quiera que estés, a las 4:12 en tu radio tiempo.
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0: ¿Se te antoja un cafecito? Bueno, salud. Bendito sea el café a esta hora. Tradicional también en nuestra ciudad alcanzar pan caliente de la panadería más cercana con un cafecito y ojalá compartirlo con alguien especial. A la distancia decimos salud con el cafecito de la tarde por este martes que ya casi termina y por un nuevo día miércoles que comenzará mañana y será muchísimo mejor que este día que ya casi termina. ¿Listo? Por lo pronto la música te va a seguir acompañando, te va a seguir motivando, te va a seguir haciendo cantar a todo pulmón en el lugar que estés con las voces, por ejemplo, de Camila, de Ricardo Arjona, también Andrés Cepeda en camino y muchos más en tu Radio Tiempo, la emisora que en Cali tú escuchas todo el tiempo.
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0: Y algo de Alex Ubago. Teníamos muchas ganas de verlo cantar en vivo el pasado viernes, pero bueno, las cosas pasan por algo. Vamos a ver cuándo regresará Alex. ¿Cuánto antes en tu Radio Tiempo?
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0: Tu persona favorita es perfecta para ti. Es lo que hace el amor, ¿no? Ver, realzar las cualidades de aquellas personas que tanto amamos y potenciarlas además y guiarles en el mejoramiento de las cosas que todos también tenemos que mejorar. Alejandro Sanz y Camila Cabello juntos, recordándote a tu persona favorita, a la cual le puedes escribir ya y decirle que lo pensaste o la pensaste porque escuchas Radio Tiempo todo el tiempo. En contraste, una letra que no me gusta, pero la canción es muy buena. Ricardo Arjona y Fuiste Tú en tu Radio Tiempo.
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0: Sabemos que te encanta Andrés Cepeda y Sé Morir es una de esas canciones que queremos escuchar de él una y otra vez. Hoy martes acompañándote con aquella música que hace parte de tu día a día, hace parte de tu vida, y un placer para mí presentártela en tu Radio Tiempo todo el tiempo.
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0: No olvides, 5 en punto, Tiempo de Luna, Sammy Rojas, Mafe Maya, David Silva acompañándote. Y aquí está Cani García con A la niña que fui.
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1: Son las 4:57 en la tarde y todo el tiempo.
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0: Labios compartidos, música de Maná, 5:18 minutos. Aquí estamos en este retorno a casa. Llegó todo el equipo completo para esta tarde de martes en tu Radio Tiempo.
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0: El tráfico está terrible. Solamente digo 5 o 19 minutos que lo comprendo, que la entiendo, que no se preocupe que estamos con usted. Si algo le sirve, estamos con usted. No. Me he dado cuenta, chicas, que hay algo en el tráfico. Hay semáforos que duran más de un minuto y medio en rojo y menos de 15 segundos en verde. O sea, no, eso es injusto.
1: Le voy a decir que justamente ahorita pasé por uno tal cual. Antes de llegar a la galería de Siloé, hay uno así. Que dura como 85 en rojo y 15 en verde. Y obviamente pues la gente está cogiendo por esa vía. Pues porque hay un pico y placa solidario en cierto punto de la ciudad. Deberían de cambiarlo. Ahí es donde me pregunto, ¿y qué pasó con la semaforización inteligente?
0: No, inteligente, creo que mucha gente se está quejando justamente por eso, porque no está siendo inteligente para mover el flujo de la ciudad.
2: Inteligente es tener una patineta eléctrica, por ejemplo.
0: Por ejemplo, yo tenía una y no, inteligente no ha sido de mi parte arreglar la mía, porque sí me he visto afectado en situaciones como la que acabamos de contar. No, Sammy, esta movilidad eléctrica,
2: no,
0: Sammy.
2: Me encanta.
0: No es de tráfico, Sammy, no le hablemos de semáforos, Sammy.
1: Sammy,
0: no.
1: Cuida el medio ambiente.
2: Yo me despeino todos los días.
1: Sammy es todo lo que está bien en el tráfico.
2: Uno que otro madrazo por ahí. Ajá. Pero bien.
0: Pero lo importante es que estamos aquí estamos Mafe Maya, Sammy Rojas, David Silva, en tu Radio Tiempo 89.5 todo el tiempo. De martes, a propósito, con algo importante para todos los que salen muy temprano en la ciudad, aprovechan los corredores viales, los sitios que realmente permiten que usted pueda respirar aire puro. Uno de esos sitios que además me encanta, además como quedó en su más reciente renovación, es Cristo Rey, y pronto va a abrir.
2: Bueno, va a abrir muy pronto. Más adelante les traemos toda la información. También hay un planazo que va a ser este jueves, porque hay un eclipse de luna.
1: Ay,
2: y se va a poder ver desde un punto de la ciudad, entrada gratis, pasándola delicioso. Ya vengo a contarles.
0: Ay, qué bien. Y también les vamos a contar, porque muchos quedaron, digamos que, así como vimos el sector del entretenimiento con el Petronio Álvarez, que no, sí, se realizó y la gente perdió plata, la gente que invirtió, el sector hoy entre entretenimiento y cultura, también los hoteles se vieron afectados, porque muchos hoteles estaban contando con la llegada de visitantes por el festival.
1: Yo quiero hacer una pregunta, ¿el festival lo aplazaron o lo cancelaron?
0: No le tengo la respuesta, pero ya me la averiguo. Ya le llego a la fuente y le cuento finalmente si creen que este año se va a hacer nuevamente el festival, o si ya definitivamente perdimos y ya que toca para el siguiente año. Pero ya le cuento la información. Igual el 3.5% de los alojamientos en la ciudad, de los hoteles, se han visto afectados. ¿Qué pasa más adelante con ellos? Porque también es un sector que hoy pide ayuda, más adelante en Tiempo de Luna. Así que bienvenidos, 5.21 minutos. Este retorno a casa es increíble, inolvidable, maravilloso, con la música de Radio Tiempo. Hasta las 8 en punto en la noche. Con tu Radio Tiempo es Tiempo de Luna.

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0: Shakira con Lo que más, una canción de despedida que también da la bienvenida a nuevos comienzos. 5:36 en tu radio, tiempo todo el tiempo.
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0: 5:36 minutos. Este jueves hay eclipse en Cali y si usted planea verlo, realmente hay un sitio donde hay invitación, apertura libre, entrada libre, no se va a cobrar y me parece maravilloso que en la ciudad podamos ver un fenómeno nuevamente como este.
2: Exactamente, porque es un fenómeno astronómico que cubrirá el 96.2% de la superficie lunar. Uh-huh. Así que si ustedes quieren llegar, observar, mirar el cielo como de una forma diferente, los esperamos el jueves. Es este 27 de agosto a las 7 de la noche en el Parque de las Banderas. La entrada es libre, hay que irse pues dispuesto a ver este espectáculo para todos los caleños.
0: Hay que tenerlo presente, como también otro de los planes, y lo decíamos hace muy poquito, para aquellos que corren, que aprovechen los senderos, habían preguntado hace poquito, bueno, ¿y Cristo Rey ya abrió o no abrió? ¿Cuándo abre? ¿Qué sectores están habilitados? Cuéntame un poquito, Mafe, justamente para todos los oyentes de Radio Tiempo que corren mucho y que además transitan por Cristo Rey.
3: Es que esa es una buena noticia porque ya dijo el Dagma que se había habilitado dos de los tramos de Cristo Rey, ya están habilitados, que son el tramo 2 y el tramo 5 del Ecoparque. ¿Qué deben hacer las personas o cuáles son los horarios para que lo puedan visitar? Quienes deseen subir a el tramo 5 lo pueden hacer de lunes a jueves entre las 8 de la mañana hasta las 7 de la noche y el último ingreso está permitido para las 6 de la tarde. Los viernes, sábados, domingos y festivos, que sabemos que muchas familias suben a disfrutar, a relajarse un poco, pues el horario se extiende hasta las 8 de la noche con ingreso máximo hasta las 7 p.m. Para el tramo 2 el acceso está habilitado todos los días entre las 6 de la mañana y las 5 de la tarde y el último ingreso se dará a las 4 de la tarde.
0: Eso es importante, miren que tan solo el 3.5% de los establecimientos de alojamiento en la ciudad, estamos hablando de los hoteles, que también se vieron afectados porque tenían, me imagino que la expectativa de la casa llena por el Festival Petronio Álvarez. 36 hoteles solamente se vieron afectados con problemas en infraestructura, algunos severos y otros con daños medianos, algunos con afectaciones solamente estéticas, el 3.5%. Pero ¿sabe qué me pareció más chévere de todo esto? ¿Qué? Que algunos hoteles aquí en la ciudad de Cali han facilitado alojamiento temporal a los damnificados por la tragedia. Hoteles obviamente super top, 5 estrellas, 4 estrellas, 3 estrellas obviamente lo han podido hacer, por lo que se estima que la recuperación de los hoteles afectados tarde aproximadamente 2 meses y los que presentaron daños más profundos aproximadamente unos 6 meses. Pero hay que decirlo, tan solo 36 hoteles, cerca del 3.5% de los establecimientos hoteleros en la ciudad, fueron los que presentaron problemas y afectaciones a raíz del terremoto. Pero ya en 2 meses están listos nuevamente.
2: Eso esperamos para que el fin de año, pues ojalá con la feria, ¿no? Que todo el mundo piense en se va a hacer, no se va a hacer. Yo creería que sí.
3: Sí, ya dijeron que sí.
0: Exactamente, la feria va con todo y creo que tiene también un impulso de reactivación económica bastante interesante para todos los que hoy se preguntan, bueno, la feria de Cali sí viene programada, ¿qué ha pensado el alcalde? Sí, ya está confirmadísima, pero claramente la programación vendrá muchísimo más adelante. 5:40 minutos, ya venimos con nuestra tiempo terapia para aquellas personas que hoy gozan o quieren el lujo de una relación de pareja, pero que no quieren el compromiso, o sea, quiero todo el lujo, pero no quiero la cláusula de permanencia. Ya venimos con una historia que lo va a tocar a usted, seguramente si la ha vivido o la está viviendo, ya viene el Tiempo Terapia aquí en Tiempo de Luna. 5:40 minutos, Mafe Maya, Sammy Rojas y David Silva acompañándoles en Radio Tiempo 89.5 todo el

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1: 5:55, a las 5:55 y todo el tiempo. 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

6 de la tarde en punto, aquí llega Cani García con García y a propósito ya viene nuestro tiempo terapia aquí en Tiempo de Luna de tu Radio Tiempo 89.5 todo el tiempo.

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0: Tan solo tú, esta canción de Franco De Vita. Llegamos a las 6:16 minutos en tu Radio Tiempo 89.5. Es tiempo de luna, momento de nuestra Tiempo Terapia.
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1: Tiempo terapia, aquí arrancamos en el consultorio. Listas. Sammy Rojas, Mafe Maya, listo también ese servidor. David Silva, listo el paciente, o en este caso es la paciente, porque es una mujer quien ha dejado su historia y que abrimos justamente con ella, porque mientras usted se va en el tráfico y va en el carro, va en la, no sé, en el masivo, o va llegando a casita, o está en ella, se va a sentir identificado con la historia el día de hoy.
2: Yo quiero empezar esta historia diciéndole a nuestra paciente que se llama Laura que no se preocupe, hay muchas y muchos que hemos pasado por esta situación. Escuchen esto. Ella lleva casi un año saliendo con alguien. Okay. Un año, no estamos hablando de 2 meses, ni 3, ni 5. Un año saliendo con alguien. Ellos nunca han hablado de ser novios oficialmente. O sea, para mí, ahí ha faltado comunicación de entrada. Entonces, ella dice que ellos hacen planes, como por ejemplo, salen los fines de semana, van a cine, van a bailar, no sé, se harán mascarillas juntos en la casa. Bueno, todo tipo de planes que harían dos novios,
1: ¿cierto? Normal.
2: Ellos conocen las familias de cada uno, como por ejemplo, no sé, como que cumplió años la tía Gertrudis, allá llegó el muchacho y la acompañó.
3: O sea, le guardan los...
1: Cualquier fiesta familiar, exacto, van sin problema, o sea...
2: Sí, las familias los conocen y hablan todos los días. O sea, en serio, tienen unas dinámicas muy de novios. Hace poco, ella se enteró de que él estaba obviamente compartiendo con sus amigos, y en una de esas charlas de hombres, él le dijo a sus amigos que él está soltero.
3: ¡Ay, qué grosero!
2: Está soltero. Cuando ella, pues obviamente, porque esto lo disgusta, imagínese un año usted dándole el tiempo a una persona, compartiendo, presentándole a su familia, saludándolo todos los días, ella le pregunta, bueno, ¿cómo así que está soltero? Y este hombre le dice que no necesitaba ponerle etiquetas a lo que tenía.
1: Qué lindo, qué considerado.
2: Hermosísimo. Ella obviamente viene con una incógnita que me parece muy válida. Dice, yo no sé si estoy exagerando o si realmente estamos esperando cosas diferentes.
1: Es que los tiempos han cambiado, porque yo

0: Dijimos como que sigamos avanzando, sino que, venga, que somos, que somos, y nos convertimos en novios. Pero hoy por hoy, siento que las relaciones, si bien es difícil, Mafi, sabe que la gente se comprometa hoy, porque la gente termina pagando los platos rotos de una relación como esta, un casi algo, por ejemplo, es que muchas veces decimos, dejemos fluir, a ver qué pasa. Y muchas veces en ese dejemos fluir, van pasando los días, las semanas. Ah, pero chévere que me está llevando a cine, que chévere que me agarre la mano en el centro comercial, que conozca a su familia, que él conozca a la mía, pero venga, que somos pero en el papel, que somos ahí en el papel.
1: No hay que dejar pasar tanto tiempo para definir.
2: Mire que siempre hemos hablado acá en Tiempo Terapia de que uno tiene que tener esas conversaciones incómodas al inicio. ¿Usted qué quiere? ¿Usted quiere tener hijos? ¿No quiere tener hijos? ¿Se quiere casar? ¿Quiere una relación seria? Porque es que ya un año, a mí me parece que eso es suponer, o sea, como que supongo que tenemos algo porque le presenté a mi familia. Y en otras dinámicas o en otros tiempos hubiese sido así. Pero ahora no funciona de esa manera. Uno tiene que preguntarlo. ¿Qué quiere? ¿Cómo lo quiere? ¿Cuándo lo quiere? ¿Y por qué lo quiere? Porque si no, pues pasa eso. En un momento donde Laura dice, quizá yo estoy queriendo algo diferente, esperando algo diferente. Y el hombre simplemente dice que no necesita ponerle etiquetas, que para mí es como una red flag grandísima. Porque si ya llevan un año hablando y él dice que está soltero, entonces, por ejemplo, si tú te quieres casar, Laura, y quieres tener hijos y quieres irte a vivir con alguien, pues el man nunca se va a definir.
1: Y una cosa es muy cierta, es que un hombre, o bueno, una mujer, para ponerlos en la misma condición, cuando quiere algo en serio, lo sabe desde el momento uno.
0: Sí.
1: O bueno, desde el primer mes, para no ser como tan exagerados y no creer en los cuentos de hadas. Desde el primer mes, esa persona sabe si formaliza o no, y si no ha formalizado después de un tiempo, como un año, que eso ya me parece una exageración, total, es porque está esperando que algo más o algo mejor aparezca. Y no quiero decirte que no eres algo mejor, sino que siempre hay como, ay, yo mejor me quedo esperando por si aparece una mujer de ciertas características que me guste un poquito más, que tenga esto que tal vez Laura no tiene, y ahí sí, cuando aparezca otra cosa, suelto la que tengo en la más.
0: Sammy, te pregunto, cuando conociste a tu novio y a tu actual esposo, ¿a las cuántas semanas o a los cuántos días tú dices, este es el hombre? Y ya, y yo siento que aquí vamos caminando por una relación de pareja sin poner etiquetas. Por
1: yo a la semana.
0: Exacto, yo también ya, como a los 10, 15 días, uno sabe. Mafe, su relación es igual.
2: Bueno, hablemos con los oyentes, ¿les parece?
1: Siguiente pregunta.
2: Hablemos con los oyentes porque yo sé que a muchos también les ha pasado esta situación. 320-66-28-895. ¿Ustedes qué le dirían a Laura? ¿Será que está perdiendo su tiempo? ¿Será que está exagerando realmente y un año no es mucho tiempo? 320-66-28-895.
0: De esa opinión ya venimos con comentarios, opiniones para cerrar esta historia, esta Tiempo Terapia de hoy martes aquí en Tiempo de Luna 621.
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0: Alex Wagon, que no te pueda ver, digamos a las 6:37 minutos en tu Radio Tiempo 89.5. Aquí estamos para acompañarte en tu retorno a casa. Estamos en nuestra Tiempo Terapia.
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0: La historia de Laura, que tiene tal vez un casi algo que seguramente te ha pasado a ti, querida amiga, que tú dices, es el tipo perfecto. Y me ponía a pensar yo, Mafe, Sammy, que entiendo la tusa del oyente. ¿Por qué? Porque uno dice, el tipo me trata mal, no somos nada, es fácil poder olvidar, como que tú procesas y sí. Ok. Pero muchas veces hay relaciones en las que se promete de palabra, pero no se cambia en acción. Entonces tú dices, es que me dice, por ejemplo, que sí, que quiere estar conmigo, pero resulta que con sus acciones demuestra todo lo contrario. En esa ocasión, uno se fija en las acciones y el tipo, pues, un caballero divino, pero falta realmente esa estabilidad que te diga, es que somos algo y estamos haciendo un futuro juntos.
1: Es que no estás sola, es que estoy aquí, es que ya cuentas conmigo, es que ya no tienes como que cargarte toda la responsabilidad de vivir tú sola. Eso definitivamente es la como el cambio y la diferencia entre una persona que quiere pasar tiempo con uno, chévere, a alguien que se compromete a hacerle la vida más fácil.
2: Uno tiene que ver como el subtexto de las cosas, como por ejemplo, lo que está por encima es que él mantiene cero ganas de un compromiso realmente. Aquí uno no se habla de etiquetas porque, como lo decían ahora Sammy y David, cuando un hombre quiere algo, se nota. Sí. O sea, ese hombre que dice, ay, no, es que yo no sé qué quiero. No, él sabe que no quiere algo contigo, llegará con la que sí quiera. Entonces uno tiene que ver el subtexto, y esto es para Laura, el hecho de que si el man no sabe lo que quiere después de un año, es una persona que definitivamente no te conviene, y qué pereza uno estar con alguien que le cuesta ponerle nombre a las cosas que tiene. Eso me parece como que yo saldría corriendo si fuera Laura.
0: Mira que Ana María dice por acá, yo le digo a ella que no se conforme con una relación que solamente existe si están ellos dos. O sea, si él, por ejemplo, le dice frente a sus amigos que está soltero, pues escucha lo que te está diciendo, pues ahí no debes estar.
1: O sea, si ahí se lo está respondiendo todo.
2: Reactive su WhatsApp, vuelve a llamar al ganadito.
1: Vuelva a subir la historiecita en vestido de baño.
2: Claramente, súbase con una cancioncita. Hay muchas que se llaman Estoy Soltera. Súbala, sí, con Estoy Soltera. Y
1: ponga la de Naila Stone, que es la de la IA. Ahora soy mi propia prioridad.
0: Pero eso no es horrible para él, porque empezará nuevamente a ejercer presión y a tratar de manipularla, porque sabemos que ya la que está enamorada ya está dando más en la relación que él.
2: Pero yo lo digo a que lo haga no para él, sino para que ella misma entienda cuál es su estado. Y su estado es que es soltera también. Entonces no le cargue fidelidad y no tenga una relación imaginaria con alguien que es definitivamente para el mundo está soltero.
0: A ver.

0: Ya, usted con viendo, eso, ¿no? Dice todo y, lo que tiene que decir.
1: Digo algo importante, el que no suma, que no estorbe.
0: Por favor.
2: Si no suma, que no reste. Pero esa decisión debe tomarla ella, porque estoy seguro que aunque ella monte la foto y ponga la canción que acaba de poner Sammy, si ella no está segura de querer dejar a ese hombre porque merece más, volverá nuevamente a las garras de él, porque finalmente un casi algo termina siendo manipulador en medio de todo.
1: Laura, en conclusión, no estás exagerando. Definitivamente no te han dado lo que te mereces, porque ya uno con un año es para que ustedes ya estuvieran haciendo otro tipo de planes y no definiendo si son algo o no son algo.
0: Por favor.
2: Por favor. Llegamos a las 6:41 minutos. Ya venimos con más. Cerramos nuestra tiempoterapia, pero ya más adelante vamos a contar si usted está saliendo con alguien, como le pasa a nuestro oyente, un año. Esto es como la continuación de la historia. Piense muy bien. Llevan saliendo un año, unos meses, y usted siente como la adicción de hablar con esa persona, de estar pendiente de esa persona. ¿Cuánto tiempo tarda el cerebro en desconectarse de alguien con quien usted habla todos los días?
0: Duro.
1: Uf, pues no sé, si yo lo llevo a lo que dicen normalmente, dicen que uno aprende un hábito en 21 días, o sentiría yo que 21 días serían perfectos para soltar ese hábito, poniendo otro, ¿no? Algo reemplazable.
2: Exacto, 21 días, pues ya les contaremos todo esto y más al regreso aquí en Tiempo de Luna, Radio Tiempo 89.5, Mafe Maya, Sammy Rojas, David Silva, en este retorno a casa. 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

Llegamos a las 7 en punto en la noche en tiempo de luna de Radio Tiempo con Maná y Shakira. En mi verdad, ya venimos a contarles cuánto tiempo tarda el cerebro en desconectarse de alguien cuando esa persona hace parte de tu día a día, de tu vida todos los días. 7 en punto.

0: verdad.
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